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2: En la Guadalupana son las 7 con un minuto.
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Los jugadores están como agua para chocolate. Las máquinas están encendidas, sacando humo por el escape. Quieren salir con Tokio, Japón, Hiroshima y Nagasaki esta noche. Desde el empastado natural del Estadio de las Grandes Emociones el 10 de abril. Les saluda su amigo y servidor José Razapata, el infame de las redes sociales. Es su cronómetro, Echeverría. Levanta la mirada y dice... ¡Vámonos a la primera mitad! Tiene la pelota el equipo quintanarroense, el equipo capitalino. El equipo del Club Deportivo Chetumal tocando con San Juan Antonio. San Juan en cortito con el Papo y Jonathan Castillo. Avanzando al Winal, el de experiencia. Avanza el refuerzo, Alberto Peset. Peset entre dos jugadores, intenta seguir avanzando, mete fuerte la pierna. Llegan los refuerzos del Boston. Hay una falta y es balón detenido para la causa del Boston Cancún. Saludos a Print Gráfica. Oh, listo para que la mueva el equipo visitante con Braulio Hernández abriendo la cancha por derecha a la escuadra del Boston, tratando de darle buen trato y circulación a la número 5, a la pecosa, a la caprichosa, avanzando por izquierda rumbo al medio sector. Ya levantó la mirada, intenta mandar la pelota por izquierda, pero la presión es bastante fuerte por parte del número 9, Ian Melangulo. Balón hacia atrás. Tratando de avanzar el equipo cancunense con Miguel Navarrete. Navarrete le da amplitud por derecha al esférico. Balón en el medio sector. La ganan los chetumaleños. Servicio a profundidad buscando a Mena, pero llega mejor el anticipo del defensivo central del conjunto visitante, Braulio Hernández. Servicio al frente. La va fildeando el número 3, Juan García de Chetumal, que pelea fuerte por la posesión. La gana Jonathan Castillo, que sale como capitán esta noche. El Papo y Jonathan Castillo, bueno, se han ido turnando el gafete de capitán los chetumaleños, ¿eh? En la primera fecha salió Ian Mena con el 9 como capitán. En playa salió el número 3, Juan García. Y hoy sale el Papoy, Jonathan Castillo, con el número 6 como capitán. Así que el gafet no es para alguien en específico, ¿eh? Depende el liderazgo durante la semana que le otorga el gafet de capitán al jugador. Y bueno, me parece una buena medida por parte del cuerpo técnico que comanda el profe Edgar Carrera. Avanzando la escuadra de Cancún por izquierda, viene el pelotazo, ahí Alwinal intentando frenar tantito el avance, pone resistencia a la escuadra naranja de Chetumal, se pelea fuerte, ¿quién la tiene? Peset, Peset que es un fuerte que conduce y trata muy bien la pelota, Alberto Peset. Hay una falta sobre Alberto Peset, oriundo de la bella isla de las golondrinas Cozumel. Alberto Peset, lo hemos dicho una y mil veces, un chico con mucho, mucho futuro. No es por agrandarlo, pero lo que es, hay que decirlo, tiene un gran fútbol en sus botines, el buen Alberto Peset. Por algo trae el número 10. No cualquiera tiene el 10, hay que recordar en la historia cuántos jugadores han traído el número 10. No los puedo mencionar por cuestiones de derechos de autor, pero viene el avance por izquierda. Es Omar el Matador Martínez y bueno, se marca una infracción, y el balón al piso para el conjunto de la zona norte de nuestro estado. Balón para Cancún por la banda de la derecha. Ha arrancado bastante parejo, nivelado. Hay un equilibrio hasta el momento en el partido. Todavía no se ve por dónde pueda llegar el primer gol, dónde pueda aparecer el invitado especial, el táctico, el Logroñés. El señor gol esta noche, bastante agradable, fresca, no sé si porque sea de hoy, pero está bastante fresca la noche aquí en la capital del estado. Servicio a la banda de la izquierda, ahí no pudo recepcionar de buena manera el lateral por izquierda de Cancún, Jerick Prieto, y regala un saque de manos que viene al cobro Alwinal. El de más experiencia por parte del equipo naranja, Alwinal, ya con varias temporadas en la tercera división con la escuadra capitalina. El balón sale del rectángulo verde y sigue siendo saque para el equipo de Chetumal. Y otra vez va el saque Nal Alwin. Poco a poco van comiendo el terreno los chetumaleños a la escuadra cancunense del Boston. Vamos a ver si logra meter la pelota dentro del área de los 16-50 o
solamente ahí cerca del perímetro. Ahí Mena logra meterla finalmente al área de definición. Balón viaja, balón hacia atrás, que tiene ya Juan García, Juan, el de seguridad, hacia atrás con el portero Diego Arceo. Arceo moviendo la bola por derecha con San Juan Antonio. San Juan levanta la mirada, ¿con quién? Busca a Alguinal, que se desprendió de la defensa, haciendo labores como carrilero Alguinal, ¿eh? Ahí PC también presionando. Intentan avanzar, hay un túnel. Ahí quiso meter un servicio al área el número 20 de Chetumal, Ángel Aranda, pero la pelota se va por encima del horizontal y será saque de arco para la escuadra visitante en color blanco, la escuadra merengue del Boston Cancún. Se intenta salir constantemente por ese costado de la derecha, ¿eh? Han buscado constantemente ese lado para poder tener salida el equipo del Boston Cancún. Y bueno, Chetumal ya descubrió cuál es la salida y desde que agarren la pelota a sus laterales, enseguida van a realizar el pressing alto. Balón al piso, ya el profe Echeverría dice, hey, mueva la pelota. La tiene Peset hacia atrás con San Juan Antonio. Aquí escuchamos algunos silbatos y bueno, que confunden a los jugadores en un momento dado. La tiene Nal, no la pudo recepcionar Alwin. Y el balón lateral para el conjunto cancunense. El Boston Cancún visitando la capital del estado. En este hermoso escenario, agradecemos como siempre a nuestro gobierno municipal de Otompe Blanco por dignificar nuestras unidades deportivas aquí en la capital. Que comanda nuestra presidenta Yensuni Dalia Martínez. Saque lateral por parte de Alwin. Alwin buscando alternativas, opciones. Busca a Peset. Peset de primera intención. Intenta mandarla al frente. Viene la recepción por parte del Boston. Peset. Peset no logra rescatar la caprichosa. Y es balón lateral para la escuadra del Boston Cancún. Bueno, tenemos una gran entrada esta noche. Poco a poco se van poblando las tribunas. Tenemos un 85% de aforo

0: la jugada con ampliador de Cancún, número 46, el número 746, Emmanuel Cuesta.
1: Amonestación para el jugador del Boston.
2: Amonestación para el jugador del Boston.
1: Emmanuel Cuesta.
2: 146, Emmanuel Cuesta.

0: ¡Naranja de Interestelar!
1: ¡Vámonos! ¡Al segundo tiempo!
0: ¡Vámonos! ¡Al segundo tiempo!
1: ¡Cantonense!
0: ¡Tiene la pelota de la banda de Lense!
1: ¡Corta por paso de la banda de derecha!
0: ¡Corta por parte de Jonathan
1: Chiquilés!
0: ¡Avanza por derecha!
1: ¡Avanza por derecha!
0: ¡Aparece el gran tranchito de la araña!
1: ¡El balón
0: aparece el gran tranchito de verde! ¡Y el balón de mano para el cuadro de la verde! ¡Y el balón de mano para el cuadro de la capitalina!
2: Ante un estadio pletórico, ante un estadio pletórico,
0: esta noche va a estar agradable, fresca,
2: esta noche va a estar agradable,
0: más hermosa, y estará la plata en el deporte, más hermosa,
2: y a volar,
0: con la cabeza,
2: con la
0: cabeza, con la cabeza, con la cabeza,
2: con la cabeza,
0: ahora de ser el norte,
2: sin servirse la olla,
0: ahora de ser el norte,
2: servirse la olla,
0: entre el
2: olla,
0: el arco,
2: fuera de la cabeza,
0: entre el olla,
2: fuera de la cabeza,
0: fuera
2: los laterales,
0: por ella,
2: se lo dan los todos,
0: donde va por ella,
2: San Juan Antonio.
0: San Juan,
2: el balón lo tiene Boston,
0: el balón avanza,
2: tiene Boston,
0: Cancún,
2: avanza,
0: cerca,
2: cruza en el charco,
0: intentan
2: hacer el cruce en el charco,
0: se va
2: en el tiro tremendo,
0: al espacio aéreo,
2: los aviones,
0: 15,
2: al espacio aéreo,
0: los aviones,
2: y ve dos espíritus de la fuerza aérea cancunense,
0: y ve dos espíritus de la fuerza aérea cancunense.
2: Intentan darle un poquito de estabilidad,
0: intentan darle un calma,
2: de estabilidad,
0: de calma,
2: el equipo del Boston.
0: El equipo del Boston
2: peligrosamente los cantoneses
0: va limpiando
2: la zona de tres cantoneses,
0: va limpiando la zona de tres.
2: Aparece Derica.
0: Aparece Derica.
2: Y al

0: allá
1: con el Arce,
0: en Europa, con el Arce,
1: Carlos Vela.
0: Ya el profesor Echeverría.
1: Ya el profesor Echeverría.

0: ¡El hombre de defensa! Ahorita les decimos de quién se trata.
1: 9, autor del gol, Adriano Campo, del 140.
0: Ahí le puntean la pelota y será tiro de esquina para la causa chetumaleña. Conectar en los tiros de esquina los dos gigantones. Vamos a ver en esta si logran hacer contacto con el Wi-Fi del estadio 10 de abril. Balón en juego. Balón con el efecto hacia adentro. Remate por parte de Aranda Ángel. Pero su remate se fue descompuesto y pasó lejos del arco de Juan Cavazos.

va limpiando la zona alta. PC prepara el disparo, fue puerta. Los otros han ido a todos lados menos a puerta. Se está jugando como si fuera una final, crean ustedes, como si fuera una final, con esa intensidad, con esa seriedad, lo están jugando los dos planetas.

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0: Con la banda
3: ¡Que salta!
0: ¡Métele nitro! ¡Métele chancla! ¿Sabe, Kid? ¡Me gusta, me gusta!
4: En la Guadalupana son las 9.
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En La Guadalupana son las 9:33. 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

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En la Guadalupana son las 9:44, con más poder que nadie. 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

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En La Guadalupana son las 10 con 12 minutos. 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
0: 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En La Guadalupana son las 10 con 26 minutos. 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
1: En La Guadalupana son las 10 con 31 minutos.
2: Revista del Consumidor Radio. ¿Te da miedo que tu plancha queme tu blusa favorita? En nuestro estudio de calidad pusimos a prueba distintas planchas de vapor y te demostraremos que no necesitas gastar una fortuna para tenerla mejor.
3: Además, ¿sabes cómo actuar en caso de que un siniestro afecte tu vivienda? En nuestra brújula de compra te explicamos de forma sencilla cómo elegir un seguro de casa-habitación que proteja tu patrimonio. Quédate y descubre cómo cuidar tu dinero.
2: Revista del Consumidor.
3: ¿Cuánto tiempo inviertes a la semana tratando de quitarle las arrugas a tu ropa favorita? El ritmo de vida actual exige que el cuidado de nuestras prendas sea rápido, seguro y eficiente.
2: Y aunque existen textiles que no necesitan alisarse, la plancha de vapor ha evolucionado para seguir siendo una pieza clave en nuestro hogar.
3: A diferencia de las tradicionales planchas secas, las de vapor requieren menos esfuerzo y reducen el riesgo de dañar tejidos como el algodón, lino, mezclilla o poliéster.
2: En su interior cuentan con un depósito de agua que al calentarse libera vapor a través de los orificios ubicados en la suela. La combinación de calor y humedad suaviza las fibras de tela, lo que permite que se estiren y recuperen su forma original.
3: Además, en la actualidad existen algunas que cuentan con tecnología antizarro, golpe de vapor para arrugas difíciles y funciones verticales para alisar sin una tabla de planchado.
2: Para que tu compra sea inteligente y elijas una aliada que mantenga tu ropa en óptimas condiciones, realizamos un estudio de calidad en el que se pusieron a prueba algunas planchas de vapor.
4: En este estudio de calidad de planchas analizamos 23 modelos de planchas de 11 marcas distintas.
3: Para garantizar tu seguridad y el cuidado de tu economía, el laboratorio verificó la resistencia del cable a las altas temperaturas, el consumo eléctrico y que ninguna plancha presentara escurrimientos o calentamiento en las zonas que tocas con las manos.
2: También pusimos a prueba su desempeño, qué tan rápido calientan, qué tan bien distribuyen el calor en la suela y, por supuesto, su capacidad real para desarrugar distintos tipos de tela.
3: La buena noticia es que todos los modelos analizados son seguros para usarse en casa. Además, 6 modelos obtuvieron la máxima calificación en su desempeño general. Hablamos de equipos de Black & Decker, Advio Home, Hamilton Beach, Koblenz, Taurus y Tefal.
2: Si planchas con el tiempo contado antes de salir al trabajo, considera esto. 3 modelos de la marca Rowenta y uno de Tefal fueron los que más tardaron en alcanzar su temperatura máxima.
3: Y hablando de temperatura, el control del calor es clave para no arruinar tus prendas. En nuestras pruebas, un modelo de Oster y uno de Rowenta no lograron distribuir la temperatura de manera uniforme en toda la suela.
2: También deberás tener cuidado al planchar telas delicadas con un modelo de Black & Decker, Chi, Mainstays, Oster y 2 modelos de Hamilton Beach, ya que presentaron variaciones térmicas importantes al cambiar sus ajustes de calor.
3: Además, toma en cuenta que un modelo de Hamilton Beach y las versiones Etna y Sakura Steam de Taurus requieren más pasadas para quitar las arrugas.
2: Y mucha atención al etiquetado, ya que 20 de 23 modelos analizados incumplen la norma oficial mexicana. Esto porque no presentan la información comercial completa en sus empaques, instructivos o garantías. Revisa muy bien lo que compras.
3: Un detalle que llamó mucho nuestra atención es cómo se relaciona el precio con la calidad. A veces creemos que invertir más garantiza el mejor equipo, pero comparar opciones nos puede dar grandes sorpresas.
2: Por ejemplo, en el mercado puedes encontrar un modelo de Rowenta y uno de Chi que rebasan los 2,000 pesos, obteniendo en el laboratorio calificaciones de bueno y muy bueno.
3: Mientras que, por el lado de las opciones más económicas, un modelo de Taurus y otro de Black & Decker, que rondan los 300 pesos, alcanzaron la excelencia en su desempeño.
2: Al final, la mejor plancha plancha no es necesariamente la más costosa o la de diseño más llamativo, sino aquella que se adapta a tu ritmo de vida, cuida tus prendas favoritas y se ajusta a tu presupuesto.
4: La información completa de este estudio de calidad la puedes revisar en la Revista del Consumidor en su versión digital y su versión impresa.
5: Revista del Consumidor.
3: Tu casa es el hogar donde compartes momentos con quienes más quieres y donde construyes recuerdos inolvidables.
2: Sin embargo, un incendio, una inundación, un robo o un fenómeno natural pueden ocurrir de manera inesperada y generar pérdidas económicas importantes.
3: Pero contar con un seguro de casa-habitación te ayuda a proteger tu vivienda y los bienes que hay en ella, desde muebles y electrodomésticos hasta obras de arte y, en algunos casos, tus mascotas. Ten en cuenta que la cobertura depende de lo establecido en tu póliza sobre los daños parciales o totales ocasionados por los diversos riesgos existentes.
2: Por eso es importante revisar qué tipo de seguro estás contratando. Las coberturas más comunes te respaldan ante lo impredecible: incendios, explosiones, tormentas, terremotos, erupciones, huracanes, inundaciones e incluso ante huelgas o actos de vandalismo.
3: Y como los accidentes ocurren, también hay seguros que cubren otro tipo de responsabilidades. Por ejemplo, en el caso de que tú o alguien de tu familia causen un daño a un tercero, ya sea dentro o fuera de casa.
2: Si un siniestro te obliga a salir de tu vivienda, no te preocupes. Hay pólizas que cubren gastos extraordinarios. Incluyen estancias en hoteles o alojamientos temporales, costos de mudanza y remoción de escombros. Además, ante un robo también puedes proteger tus pertenencias como dinero, joyas, obras de arte, muebles y electrodomésticos.
3: Y para tu mayor tranquilidad, puedes sumar coberturas adicionales para tus equipos electrónicos, apoyo legal e incluso servicios de emergencia como plomería, cerrajería, electricidad, auxilio vial y guardería para tus mascotas.
2: Ahora, ¿cuánto cuesta proteger tu patrimonio? Los costos varían según la aseguradora y el nivel de protección que elijas.
3: En la Revista del Consumidor de septiembre, comparamos seguros para casa-habitación de distintos bancos y aseguradoras a través de sus cotizadores en línea. Para este ejercicio consideramos una vivienda propia de 250 metros cuadrados. ¡Consúltala!
2: Recuerda que las tarifas cambian según el valor y las necesidades de tu vivienda. Lo ideal es consultarlo directamente con un agente de seguros o ejecutivo bancario para obtener tu cotización exacta.
3: No olvides que si necesitas ayuda, tienes a quien acudir.
2: Para localizar a un agente de seguros capacitado, acércate a la Asociación Mexicana de Agentes de Seguros y Fianzas, ACE, en amasfac.org o al 55 55 14 20 90.
3: Y si quieres verificar que un agente o institución estén autorizados, la Comisión Nacional de Seguros y Fianzas te asesora en https://www.go.mx/CNSF o llamando al 55 57 24 74 00.
2: Para resolver cualquier duda, inconformidad o reclamación, la Condusef te respalda en conducef.gob.mx o en el 55 53 40 09 99. Infórmate, compara y protege lo que más quieres.
3: Por último, toma en cuenta estos consejos clave antes y después de contratar.
2: Compara opciones y elige una póliza que se adapte a las necesidades reales de tu hogar, garantizando protección a un buen costo.
3: Al contratar, proporciona los datos exactos sobre el valor y las características de tu vivienda, ya que la información incorrecta puede afectar el pago de una indemnización.
2: Una vez que tengas tu póliza, revísala a detalle. Verifica los datos, las condiciones generales y la cobertura de responsabilidad civil.
3: Guarda copias digitales de la póliza, comprobantes de pago y escrituras.
2: Mantén siempre tus pagos al corriente para no perder la vigencia de tu protección. Y ante cualquier siniestro, ten a la mano tu número de póliza para comunicarte de inmediato con la aseguradora.
3: Si quieres saber más detalles, consulta nuestra sección Brújula de Compra en la Revista del Consumidor, ya sea en su versión física o digital.
2: Porque proteger tu hogar y vivir con tranquilidad también requiere informarse.
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0: 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En la Guadalupana son las 10 con 53 minutos. 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
0: En La Guadalupana son las 10 con 58 minutos.

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1: Se llama Bailaré, plebes. 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
1: Otra más de las cumbias originales, sus compas de Fuerza Régida y Grupo Frontera. ¡Vuélvale a marcar, compa Carlos!

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1: A mí me gustan los corridos porque son los hechos reales de nuestro pueblo.
2: Sí, a mí también me gustan porque en ellos se canta la pura verdad.
1: Pues ponlos pues, órale, ahí va.

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En la Guadalupana son las 11 con 39 minutos. 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

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En la Guadalupana son las 11 con 55 minutos. 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

0: 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En La Guadalupana son las 12 con 21 minutos. 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

0: chulada, mi amigo.
1: Yeah.
2: 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En La Guadalupana son las 12 con 31 minutos. 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

En la Guadalupana son las 12 con 47 minutos. 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
1: El corazón mágico suena de esta manera. Secreto Maquinaria. ¡Ándele!

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0: Ahí está mi compa Oscar.
1: ¿Lo echamos otro qué? Vamos a echar uno a usted.
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En La Guadalupana, es la 1:29.

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2: Aquí ando de vacaciones, pero esta canción la pidieron tanto que la vamos a grabar ahorita, carnal. Salud de la buena, dices.

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En la Guadalupana es la una con 44 minutos, con más poder que nadie. 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

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En La Guadalupana son las 2 con 11 minutos. 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
0: 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En La Guadalupana son las 2 con 21 minutos. 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

0: Music VIP, señores.
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Son las 2:35. 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

0: 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En La Guadalupana, son las 3:04. 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
2: Fierro de los corrillitos en vivo con mi compita de grupo Firme. ¿Cómo no? No hay otro, mi viejo.

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En la Guadalupana, son las 3 con 19 minutos. 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

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En la Guadalupana son las 3 con 33 minutos. 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

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En La Guadalupana son las 4:04. 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

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En La Guadalupana son las 4 con 18 minutos. 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

0: Son las 4 con 29 minutos. 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
1: De los que nos gustan de corazón, ¿cómo olvidarlos, compadre? Nah, compadre, dice.

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En La Guadalupana son las 4:55. 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

0: seco.
1: La tía Fin detrás de cámaras. Ánimo.
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1: 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En la Guadalupana son las 5 con 9 minutos. 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

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En la Guadalupana son las 5 con 22 minutos. 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

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En La Guadalupana son las 5 con 53 minutos. 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
1: En La Guadalupana, son las 6:01.

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6: Se le compa Mariano. Va. Arriba el señor Joaquín Sabina.

0: crecer y enriquecer juntos.
1: Ahí juntos, ahí juntos.
2: ¡Ánimo!
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1: En La Guadalupana son las 6:18.
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1: En La Guadalupana son las 6:30.
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1: En La Guadalupana son las 6:47.
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1: En La Guadalupana, son las 7.
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1: En La Guadalupana, son las 7 con 16 minutos.
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1: En La Guadalupana, son las 7 con 31 minutos.
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1: En La Guadalupana, son las 7 con 45 minutos.
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1: En la Guadalupana son las 8 con un minuto.
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8: Excelente mañana, hoy sábado 11 de octubre. Qué gusto saludarles. Antes de ir de llenos con la información que está marcando la agenda, queremos mandarle un fuerte abrazo a toda la audiencia que nos escucha a través de este bello estado de Quintana Roo y a los 11 municipios del estado. Yo soy David García y les saludo desde la capital de Quintana Roo, nuestro bello Chetumal. Saludos a quienes nos ven en su casa a través del Facebook Live o nos escuchan en el auto a través de la 101.7 de su FM, la Guadalupana, y por supuesto los que ya están conectados por televisión a través de TVCUN, les mandamos un fuerte abrazo hasta allá, al norte de la entidad, en Cancún, Quintana Roo. Saludo con el gusto de siempre y como cada sábado a mi amigo y compañero Rodrigo Oliva. ¿Cómo estás, Rodrigo?
9: ¿Qué tal, David? Muy buenos días. Y porque este espacio lo hacemos todos juntos, de una vez apunte, vaya corriendo y apunte el teléfono de WhatsApp, que es el 983-102-1748. También estamos totalmente en vivo, como comentó bien mi estimado David, a través de Facebook en CIPSE Noticias Chetumal. Mándenos sus reportes, denuncie, participe aquí, su voz es la que manda. Leemos absolutamente todos los mensajes y estamos en espera de ello. Recuerde que somos la fuerza informativa del sureste mexicano, somos Grupo CIPSE.
8: Así es, mi buen Rodrigo, así que vamos, sin más preámbulos, arrancamos con toda la información y vamos de lleno con los titulares. Quintana Roo blindará la calidad de sus servicios turísticos con inspecciones conjuntas con la Federación.
9: Óscar Révora descarta apariciones políticas para 2027 y confirma que seguirá al frente de SEMA.
8: Mara Lezama atiende más de 1,000 personas en Calderitas con la jornada La Voz del Pueblo y reactiva el comercio local.
9: La desaceleración económica frena al sur del estado y obliga a comercios a recortar hasta un 20% de su personal.
8: Así es, Morena frena el paso a oportunistas en Quintana Roo, exigirá trabajo territorial real para otorgar candidaturas.
9: Más del 30% del padrón vehicular en Otompe Blanco presenta rezago del SAT y ofrece el 70% de descuento.
8: Bacalar se convierte en el primer destino del estado en capacitar a prestadores de servicios en primeros auxilios náuticos.
9: Y la Prodegón activa diagnósticos fiscales gratuitos para ayudar a personas físicas a regularizar sus impuestos.
8: Hasta aquí los titulares. Vamos a la información. Bueno, pero antes de entrar a toda la información, querido auditorio, permítame saludar con el gusto de siempre a nuestro queridísimo amigo Jesús Chucho, que hoy está en los controles. Gracias, gracias Jesús, que hoy nos acompañas. Hoy nos está Rita. Rita, ¿dónde andará Rita?
9: Buena pregunta, David.
8: ¿Qué habrá desvelado anoche?
9: No sé qué habrá pasado con Rita, pero el día de hoy justo nos acompaña el buen Chucho. Y bueno, ahora le toca estar en la consola desde muy temprano. Ya está aquí Chucho manejando y cubriendo a Rita, que el día de hoy no pudo acompañarnos. Y Chucho, muchas gracias, te mandamos un fuerte abrazo. Y a Rita también, donde se encuentre y donde quiera que ella esté de territorio nacional, le mandamos un fuerte saludo. En la producción general también nos acompaña el gran Juan Manuel La Bestia. Así es, como no, también tenemos y mandamos un saludo enorme con mucho afecto al licenciado Jorge Sacramento, nuestro gerente general, que siempre está pendiente y al pie del cañón para que todo esto salga de la mejor calidad, David.
8: Así es, le mandamos un fuerte abrazo al Lick Sacramento. Bueno, miren, vámonos de lleno a toda la información. Ya escuchamos ahorita en los titulares, en el tema turístico, el gobierno de Quintana Roo estrecha lazos de supervisión con la Federación. Las autoridades estatales acordaron con la Secretaría de Turismo Federal la implementación de un esquema conjunto de verificación operativa. ¿Cuál es el objetivo central de estas inspecciones? Pues es vigilar minuciosamente que cada prestador de servicios en el Caribe mexicano cumpla de forma rigurosa con las normativas vigentes en materia. ¿Qué quiere decir esto? Se busca garantizar una experiencia segura y de máxima excelencia a todos los visitantes locales e internacionales que buscan turismo. Bueno, vamos a escuchar los pormenores del reporte completo con nuestro compañero Ángel Castilla.
10: El gobierno del estado de Quintana Roo acordó con la Secretaría de Turismo Federal un esquema conjunto de verificación para supervisar el cumplimiento de las normativas vigentes por parte de los prestadores de servicios turísticos en el Caribe mexicano. El instrumento jurídico encabezado por la gobernadora Mara Lezama y la secretaria federal Josefina Rodríguez Zamora otorga facultades a la Secretaría de Turismo Estatal para ejecutar visitas de inspección en los 11 municipios. El operativo enfocará sus acciones prioritarias en la atención de quejas presentadas por turistas contra empresas de hospedaje, guías, agencias de viaje, arrendadoras y tours operadores de aventura. Durante las diligencias, los verificadores constatarán la vigencia del Registro Nacional de Turismo, la exhibición de canales de atención a reclamos, la contratación

0: De seguros contra accidentes y el apego estricto a las normas oficiales mexicanas de la industria. Posterior a las revisiones en campo, los expedientes serán procesados por la Secretur Federal para determinar las resoluciones o sanciones administrativas pertinentes. Con vigencia hasta septiembre de 2027, el convenio pretende fortalecer la certidumbre jurídica, prevenir fraudes a los visitantes y consolidar al Estado como un destino de excelencia y plena seguridad. Para CIPSE Radio, Ángel Castilla.
1: Muy bien, y en otra información, dentro del ámbito político y local, el titular de la Secretaría de Ecología y Medio Ambiente Estatal, Óscar Rebor Aguilera, dejó clara su postura de los próximos espacios y procesos electorales. El funcionario aseguró sentirse plenamente satisfecho con la responsabilidad que ostenta actualmente y ratificó que continuará en su cargo para acompañar a la gobernadora Mara Lezama hasta la conclusión de su gestión. Además, descartó rotundamente buscar alguna postulación para coordinaciones distritales de orden municipal, federal o local. Vamos a escuchar los detalles de la información directamente con nuestro compañero Mario Castillo.
2: El titular de la Secretaría de Ecología y Medio Ambiente en Quintana Roo, Óscar Rebor Aguilera, puso fin a las especulaciones sobre su futuro político al confirmar que no participará en el próximo proceso electoral, decidiendo mantenerse al frente de la agenda ambiental en el estado. Dijo sentirse feliz y plenamente satisfecho con el cargo que ocupa actualmente en el gabinete, por lo que manifestó de forma explícita su compromiso para acompañar a la gobernadora Mara Lezama hasta los últimos días de su mandato constitucional, esto con la finalidad de consolidar los proyectos vigentes en materia ecológica y de sustentabilidad en la entidad. Con tal declaración, Rebor Aguilera descartó categóricamente registrarse en los procesos internos de Morena por alguna coordinación distrital federal, municipal o distrital local. El funcionario estatal dejó en claro que su prioridad absoluta es concentrarse en la encomienda depositada en su persona desde octubre de 2024. Lo anterior, contrario a los movimientos, posicionamientos y constantes apariciones en redes sociales que mantuvo a principios del presente año y que dejaban entrever la búsqueda de una candidatura por la presidencia municipal de Benito Juárez para 2027.
3: Yo estoy feliz de ser secretario de Medio Ambiente. Vamos a estar con la gobernadora hasta el último día de su gestión. Por el momento no tengo ninguna aspiración ni voy a renunciar. Yo estoy, comprometido con el gobierno de la gobernadora Mara Lezama. Me mantengo. Voy a estar en la secretaría.
2: Las declaraciones de Rebor Aguilera dejan ver también la apuesta por el proyecto de Eugenio Segura Vázquez rumbo a 2027 a fin de mantener continuidad al frente de la SEMA o algún otro cargo en el gabinete del gobierno del estado para la siguiente administración. Para CIPSE Noticias, Mario Castillo.
4: Oigan, y en materia de atención social y cercanía con la gente, ayer la gobernadora Mara Lezama encabezó una exitosa edición más de la jornada La Voz del Pueblo. Esto en la alcaldía de Calderitas, aquí en la capital de Chetumal, donde brindó atención directa y solucionó a las personas aquí asistentes. Fíjense ustedes, se atendieron más de 1,000 ciudadanos y ciudadanas que se dieron cita en el lugar. Durante la audiencia pública, la mandataria estatal, acompañada por integrantes de su gabinete y autoridades del municipio de Tompe Blanco, hizo entrega de apoyos prioritarios como prótesis para mejorar la movilidad de las personas, sillas, ruedas eléctricas, actas de nacimiento, láminas de para viviendas, títulos de propiedad con más de 15 años de rezago. Fíjense ustedes, más allá de los trámites y la asistencia médica resueltas, la presencia de la estructura gubernamental, de alguna otra manera, Rodrigo, detona un beneficio directo para el comercio de la zona. Tanto negocios locales reportaron una intensa actividad económica desde muy temprana hora gracias al consumo de alimentos y servicios por parte de los asistentes. Fíjense que yo tuve la oportunidad de platicar con algunas personas que estaban ahí, Rodrigo, dentro de ese cuadro que fue la audiencia. Se activa la economía
1: completamente.
4: Lejos de que beneficia, o sea, vienen caravanas de salud, entregan títulos de propiedad, prótesis, infinidad de cosas que siempre vemos en las audiencias de la gobernadora, en La Voz del Pueblo. El que vayan estos programas o estas acciones a las comunidades activa económicamente toda la zona.
1: Así es, David. Hay que recordar que, estas unidades móviles que acompañan a la gobernadora Mara Lezama en las distintas jornadas que tiene de audiencias públicas, pude ver pasar. Fíjate que una noche antes, del jueves por la noche, me encontraba cerca de mi domicilio, cuando veo pasar todas las caravanas

0: de las unidades móviles, con mastografías, con equipos de trámites para acta de nacimiento, o sea, todo un equipo grande que tiene. Y pues evidentemente, al presentarse ahí, aprovechan mediante las audiencias públicas a todas las personas que requieran de estos servicios sean atendidas, y aparte se les resuelve la solicitud que están haciendo, y activan toda la economía de ahí. Hay que recordar que toda la gente, no solo de Calderita, se acerca gente de Luis Echeverría, de Raudales, de toda la zona.
1: Pues sí, vamos a un corte, ahorita vamos a platicar qué es lo que comentó un comerciante cuando ve que esta caravana, estas acciones de La Voz del Pueblo llegaron a Calderita. Vamos a un corte y regresamos.
2: 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En La Guadalupana son las 8 con 15 minutos.
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1: Gracias por continuar con nosotros. Les comentaba antes del corte, ayer estuvimos en la comunidad de Calderitas viendo, checando cómo se da esta dinámica de La Voz del Pueblo. De las acciones que lleva la gobernadora en estas caravanas, en estas atenciones directas con la ciudadanía. Aparte que va atendiendo, Rodrigo, directamente caso por caso. Me tocó ver casos donde la gente está... Ya sabes, el tema de terreno, siempre es un tema familiar, ¿no? El tema de viviendas, deslindes, que falleció papá y se lo dejó al hermano y todo ese rollo, ¿no? El estuvo ahí el presidente del poder, es el poder legislativo, el poder judicial, Hayden Cebada, atendiendo junto con la gobernadora. Vemos al fiscal, vemos al sector de seguridad pública, o sea, todos los funcionarios de gabinete en ese momento los ves ahí. Bueno, ¿qué es importante aparte de todo esto que vemos, toda esta maquinaria gubernamental que llega? Porque pues llega el secretario, pues llega el asistente del secretario, el privado del secretario, llegan los directores de área, y los directores de área pues llevan jefes de departamento, jefes de oficina, para que pues toda la cadena de mando vaya generando y vaya trabajando.
0: Y vaya resolviendo.
1: Y vaya resolviendo. Independientemente de todo esto que se va resolviendo en el transcurso de la audiencia, pues toda esa gente que llega, Rodrigo, genera una economía.
0: Claro.
1: En el lugar donde llega. En este caso, yo ayer en Calderitas vi cómo se manejó la economía alrededor de todo este domo. Vemos a la señora de enfrente que sacó una mesita prácticamente con un letrerito de cartón. Se venden tortas de cochinita. El del otro lado vendiendo empanadas. Se había cola, Rodrigo, para comprarle empanadas. El otro lado estaban vendiendo tacos de castacán. Y así, o sea, todo alrededor... Había gente vendiendo. Y dije, bueno, qué padre, ¿no? Yo no había desayunado, ya eran cerca de la 1 o 2 de la tarde. Iba con un compañero periodista y le digo, la gobernadora dio su gira de medios a la 1 de la tarde. Dije, pues ya es momento, ya tengo la información, vámonos a la oficina a redactar. Y le digo a Tico, buen Tico, le digo, vamos a comer algo, ¿no? Unas empanaditas. Va. Pues fuimos a las empanadas de la abuela Juanita.
0: Ahí en Calderitas.
1: Calderitas, ¿cómo se llama? La Punta Catalán.
0: Punta Catalán.
1: El evento fue en Calderitas, en el domo. O O sea, imagínate cuántas cuadras hay del domo a Punta Catalán. Sí, son como

0: además el fiscal de frente te atiende y te dice, a ver, ¿qué traes acá? Y te explica y todo. O te atiende el presidente del Poder Judicial, ¿no? Entonces, el señor decía, ¿verdad qué bueno? Qué bueno que estas iniciativas la están llevando a estos lugares. Dice, y para mí, como empresario, lo más importante, que me trae una derrama económica. Uh-huh. Dice, hoy mi negocio parecía sábado.
1: Okay.
0: Lleno, en verdad, dice, en la mañana, porque el evento empieza a las 10 de la mañana. Pues toda la gente tiene que ir temprano, tiene que llegar antes, acomodar y bajar papeleritos. Dice, yo desde las 8 de la mañana ya estaba vendiendo, o sea,
1: sí, porque
0: ya ni los sábados nos llega tanta gente como nos llegó ayer. Y dice, y todos los negocios que estamos por acá, estábamos llenos vendiendo nuestra comida.
1: Es que como lo comentábamos hace un momento, David, no solamente aprovechó la gente de Calderitas a que la audiencia pública se realizara ahí, sino que también bajaron la gente de las comunidades de Luis Echeverría, de Raudales, de toda la zona que tiene Calderitas y todas las comunidades que están de este lado, pues aprovechan y bajan a Calderitas a hacer sus solicitudes, sus demandas, las solicitudes de apoyo. Como bien lo comentabas, hablaban con los representantes y los secretarios de la Fiscalía y también con el secretario, por ejemplo, de Seguridad Ciudadana. Todos aquellos detalles, desde luminaria, denuncias, todo, documentos para terrenos y todo eso. Creo que el que hayan hecho este tipo de audiencias y las acerquen a las comunidades es un gran alivio para todas aquellas personas que se tienen que trasladar desde su comunidad. Imagínate en la zona limítrofe y que tengan que arreglar alguna situación de terrenos, un acta de nacimiento, y se lo acerquen quizá no hasta la zona limítrofe, pero a una zona cerca, a una comunidad cerca que donde se encuentre. Ya no es necesario que venga hasta la ciudad. Lo va a poder hacer ahí, todo lo que necesite, todas las denuncias, lo que ocupen, ahí está. ¿Y sabes qué es lo más importante, David? Que todas y cada una de esas solicitudes se resuelven, se atienden, y la instrucción es como en La Voz del Pueblo. Todos los jueves, todos los secretarios conectados y todas las personas de medios de comunicación, atender todas las denuncias que lleguen a La Voz del Pueblo, las agarra cada secretaría dependiendo de lo que sea, si es materia de salud, si es esa materia de seguridad. Y se está resolviendo, que creo que ha sido una manera de ahora la tecnología poder resolver cada una de las peticiones de cada uno de los ciudadanos y resolverlas, David. O sea, no se quedan en el escritorio como tenías que ir, meter un oficio, intentar hablar con el encargado, por ejemplo, de servicios públicos o de lo que tú fueras a querer resolver, y para que te atienda un rollo, porque a veces no está. Fíjate, cuando está en junta.
0: Ahí les va, y esto es primicia, Esto es primicia, ahí les
1: a
0: va,
1: ver,
0: miren.
1: A ver, suéltalo.
0: Yo lo que me alcancé a percatar, que la gobernadora, hace cuenta, llega un tema de Capa, ¿no?
1: Okay.
0: A ver, oiga, que yo tengo deuda con Capa, que no sé qué. Y la gobernadora, a ver, mándenme a traer al de Capa, ¿no? A ver, que venga el director de Capa. Todos se mueven así, va. Ahí lo traen. Y lo sientan super, al lado super de la gobernadora y del usuario, del ciudadano. Oye, aquí trae un tema del compañero ciudadano de Capa. ¿Qué pasó? No, pues que le debo y que ya me mandaron al drive y que intereses y que todo. Vamos a ayudarlo. Le quitamos los intereses. Okay. Que pague lo que debe. Exacto. Fíjate que ahorita, escuche usted, si usted tiene un problema con el drive, con Capa, acérquese. De aquí a diciembre, y eso lo escuché ayer.
1: A ver.
0: De aquí a diciembre le van a quitar todos los intereses que usted debe. O sea, si usted tiene un adeudo de ponga usted, de 30 mil pesos de agua, pero ya se le subió a 70, 80, con intereses tras intereses, con el tema del drive, ¿cómo se llama?
1: Sí.
0: Bueno, acérquese. Diga que lo escuchó aquí, que yo se lo dije en CIPSE Noticias Radio, y le van a hacer un descuentazo para que usted casi acabe pagando lo que debe única.
1: O sea, el adeudo real, ¿no?
0: Sí, o sea, no le va a decir, a ver, no, o sea, va a pagar lo que debe y lo que ya consumió. Lo que le van a ayudar es quitándole de aquí a diciembre, Rodrigo, todos esos intereses, todo eso que usted debe, que hay gente, Rodrigo, que hasta ha tenido que sacar préstamos para pagar el tema del agua, porque dejas de pagar el agua un mes, luego dos meses, y cuando te das cuenta ya debes 2-3 años, y sí, ese recibito de 250, 290, que tú dices, la quincena que viene, pues ya te llegó lista de útil, la quincena que viene, que hay que comprar despensa.

0: O sea, que la quincena que viene llegó al recibo. Cuando te das cuenta,
1: ya se incrementó.
0: Ya se incrementó, Rodrigo. Ya debes 30 mil de agua, más ya lo turnaron al drag, al drive, drag, como se llama esa cosa. Y de ahí ya fuiste y te dijeron que debes, ya te llegó el inspector, ya te dejó una notificación y ya debes 80 mil pesos. ¿Cómo le hago? Mucha gente se ha tenido que endeudar sacando créditos, ir allá, porque cuando vas allá, pues te piden un enganche. ¿Cuánto debe usted? Pues debo 30, con intereses 80. Pague ahorita 7 mil y las mensuales le van a quedar de tanto. Bueno, ahorita hay una promoción o hay una acción que está encaminando por la gobernadora de que solo le cobren lo mínimo de intereses. O sea, la deuda y un poquito más de intereses, no sé, por gastos operativos, no sé. Pero esas grandes cantidades que usted debe y que dice, ¿cómo le voy a hacer para pagarlas? Vaya y acérquese, por favor. Vaya y acérquese para que le digan cómo va usted a pagar su deuda y se ponga usted al día. En verdad que eso lo escuché ayer allá y se lo comparto el día de hoy aquí. No le diga que
1: yo lo conté. A ver.
0: Bueno, sí, dígale que yo lo conté, que lo escuchó en la radio, que lo dijo David García en Cipse Radio, de que le van a hacer descuento. Vaya al draft.
1: David, ¿esto aplica también para empresarios que pudieran llegar a tener
0: todo algún comercio? Todos, Rodrigo, todos los que tengan un tema ahí de adeudo, de ese adeudo que dicen, no lo voy a poder pagar, tengo que vender mi moto, mi carro, no lo puedo pagar. No, señor, sí se puede pagar. Acérquese usted, acérquese en verdad, vaya y acérquese. Mando un saludo, nos está escuchando Francisco Javier Gómez desde Calderitas. Ayer te vi por allá, Pancho, el buen Francisco Javier Gómez Carrillo, hermano de Israel. Ayer te vi por allá. Te saludé, pero estabas entreteniendo en tu teléfono ahí en el taxi. Te damos fuerte abrazo al buen compañero Francisco. Fue delegado de muchos años de Radio Taxi, un excelente compañero Francisco, mi buen Francisco.
1: Aquí tenemos mensajes ya también. Buen día, David, Rodrigo, Rita. Hoy no se encuentra Rita, se encuentra Chucho, pero que sea chévere, que se haga puesto en algunos lugares los topes.
0: Que sea chévere, Chucho.
1: Que sea chévere. Bueno, también, sí, cómo no. A ver.
0: Es muy serio, Chucho. Eres muy serio, Chucho. ¿Verdad? Es que muy serio.
1: Bueno, es que hemos, nos ha operado
0: mucho. Viene desvelado veces, todavía, bien, creo. Todavía
1: está muy joven. Muy joven.
0: No, muy ¿qué edad tienes, Chucho? ¿22?
1: 24 años.
0: 24 años. Súper joven. No, Chucho ayer se desveló. Por eso viene medio desvelado todavía.
1: A ver, dice el buen Rubén Vargas. Se han puesto en algunos lugares los topes de boya que hacían falta. Sería bueno que completaran los que faltan sobre la calzada Veracruz, bajando la biblioteca, donde se encuentra el Club de la Tercera Edad del DIF y el campo de fútbol 5 de abril. Cruza gente en muletas, en bastón, en silla de ruedas, deportistas, y los conductores no respetan la señal, ya que no hay boyas. Muchas gracias. Un buen comentario. O sea, hay mucha gente, David, que justo en ese pedazo en ese tramo de bajando la biblioteca Rojo Gómez, ajá, sobre la avenida Veracruz, sí hay un tope, pero ya no está casi ni en función, no se ve, no está pintado, y aparte la gente como que ya no funge, ya no tiene esa función de tope y se lo pasa, se lo vuela prácticamente, y justo ahí se encuentra la entrada para el Club de la Tercera Edad. Y como bien comenta aquí el buen Rubén Vargas, si sea necesario que hay tránsito, no sé cómo funcione, vayan a hacer un estudio para ver si es necesario ahí un tope, porque también hay que recordar que está justo en la bajada. No sé si eso complicaría o no sé si de acuerdo al reglamento de tránsito se puede instalar. Y pues ahí está la tarea y el comentario.
0: A ver, creo que más que instalar tope, Rodrigo, y precisamente estaba ayer. Bueno, antes de decirles con quién platiqué ayer, es lo importante de ir a la voz del pueblo, porque te encuentras a todos los funcionarios ahí. Y me encontré.
1: Y te aprovechas y
0: claro, ahí los tienes de primera mano. Venga para acá. Ahorita les voy a platicar con quién platiqué. Yo estaba leyendo hace unos días que un tope genera contaminación. O sea, el poner un tope, Rodrigo, genera contaminación. El que tú frenes, tu coche frene y pase el tope y después acelere, genera mucha contaminación. O sea, creo que las buenas ciudades le apuestan a menos topes y más educación vial. Y en este tenor, ayer me agarré al director de tránsito, al ingeniero Efraín, que andaba por allá. Venga para acá. A ver, ¿cómo está eso de los topes? Porque ya lo vimos que andan poniendo topes y que esto. Me dijo, mira, David, más que eso, estamos haciendo este... Ahorita la dirección de tránsito está poniendo señalética. Está poniendo señalética precisamente para evitar y accidentes y todo. Y me pasó, aquí lo tengo. Aquí lo tengo en mi teléfono.
1: Ok, a ver.
0: Me pasó información de señalética vial, de la instalación y cambio de señalética del equipo de ingeniería vial en varias intersecciones de la ciudad, siendo hasta el momento 236 señales que están cambiando. Así rápidamente, Clínica del IMSS cambiaron 7, DIF Estatal 5, Mercado Lázaro Cárdenas 8, Chicharito 6. Ya, fíjate, Chicharito ya es un referente, ¿eh? O sea,
1: Sí. Con eso es una medición de lluvias, inundaciones, de lluvias y todo. Tope, bueno, paso peatonal. Todo.
0: En el Chicharito 8, Avenida Insurgentes frente a la Plaza 8. O sea, ni las tiendas de la Avenida Insurgentes se han ganado ese lugar que se ha ganado el Chicharito,
1: claro,
0: ¿no?
1: Claro.
0: Bueno, Colonia Fraternidad Antorchistas 15, Martínez Antorchistas 7, Colonia Siancán 15, Clínica Lim 7. Y así nos vamos. De todas las que han puesto. Poblado Laguna Guerrero, en Alto Comunidades 15, Poblado Ingeniero Álvaro Obregón 12, Parador de Autobuses 4, Escuela Rufo Figueroa Ascenso y Descenso, todas las señaléticas que han ido cambiando en todos estos puntos, y me mandó aquí fotos de cómo está la dirección de tránsito cambiando todas estas señaléticas, quitando las viejas y poniendo las nuevas prácticamente, ¿no? También dentro de todo este trabajo que están haciendo, se han rehabilitado 46 rampas para personas con discapacidad. Importante, en verdad, que respetemos las rampas para personas con discapacidad. Si está pintada ahí una rampa de discapacidad, no se estacione. Si usted ve un lugar de estacionamiento para discapacitados, no se estacione. Ese de 5 minutos.
1: No
0: tardo nada. En verdad que hay gente que en esos 5 minutos que usted dice, no tardo nada, llega alguien que requiere ese
1: espacio,
0: lugar,
1: claro.
0: Ese espacio. También dentro de las escuelas, Rodrigo, se han atendido 9 escuelas en las instalaciones de usos de espacios destinados para ascenso y descenso de los menores, o sea, los pasos peatonales. Se han pintado pasos peatonales, cruces peatonales. A ver, es diferente un paso peatonal a un cruce peatonal. El paso peatonal es el que podemos ver afuera de las escuelas, que es como un tope elevado.
1: Exacto.
0: Donde te tienes que parar forzosamente.
1: Hasta paso que pase.
0: Para que pase la persona. Y el cruce peatonal, como los que vemos en el bulevar.
1: Solo es la pinta de camino de
0: ser. Para que la gente cruce, de verdad, ¿no? No cruce entre calles, ¿no? Pueda cruzar ahí. No es obligación, yo como automovilista, pararme. Pero sí, por educación vial y por cortesía, pues nada, me toca reducir la velocidad cuando veo que va a cruzar una persona. Y a lo mejor, ¿por qué no? Cederle el paso, pero no está obligatorio dentro del reglamento de tránsito. En el paso peatonal, ahí sí es obligatorio, Rodrigo, pararte para que la gente pase.
1: Estos pasos peatonales los vemos justo en todo el alrededor de lo que es la explanada de la bandera. Exacto. Y la gente, créeme, los automovilistas, a mí me ha tocado muchas veces, pues parar, cederle el paso. Hay que recordar también las prioridades y las necesidades que tenemos en nuestra ciudad de tránsito, y el peatón no le va a ti no te va a costar más que 2 segundos, 3 segundos que pase, y no nos cuesta nada esperar. Tenemos también por acá un comentario de Francisco Javier Gómez Carlos.
0: Vamos a un corte y regresamos. No, es como dato, antes de que nos vayamos al corte, en total en la ciudad de Chetumal hay 55 semáforos, de los cuales todos están funcionando. Vamos a un corte y regresamos.
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3: En la Guadalupana son las 8:34.
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0: A ver, Rodrigo, antes de irnos a la siguiente sección, ¿hay mensajes?
1: Sí, tenemos aquí un mensaje. Francisco Javier Gómez Carrillo dice: buen día, excelente noticiero. Todo lo que dicen está bien con el programa gubernamental. Lo que no se dice y no cuentan es el problema que genera los alrededores. Cierran las calles y los funcionarios se estacionan donde quieran. No hacen un espacio para ascenso y descenso de pasaje ni para las personas discapacitadas ni de la tercera edad. Los agentes de tránsito te quieren infraccionar a cualquier otro ciudadano, ¿no? Por ejemplo.
0: Pues sí, creo que es, no justifico el hecho. A ver, ayer yo estuve allá, sí, yo tuve que dejar mi coche 4 cuadras para allá y caminar. O sea, Calderitas, ¿no? ¿Me explico? Pero es una vez hace cada cuándo. Y creo que es más el beneficio que deja la comunidad.
1: Exacto, que las horas que...
0: Claro, ¿dónde estacionas tanto coche? Camionetas, vehículos. Claro, cada empleado. Imagínate, hasta Calderitas. Pues tienes que llevar tu vehículo. ¿Dónde lo estacionas?
1: Claro, bueno, a ver, para comentarle al buen Francisco. Creo que sí, es necesario quizá en ese momento... La audiencia también es necesario que tienen que tener un lugar y que no, el lugar no está adecuado quizá para poder hacer este tipo de acercamientos más con todo el equipamiento que traen las unidades móviles y demás. Dudo un poco que Tránsito quiera infraccionar porque Tránsito se está dando cuenta de cómo está la situación y debe de tener algunos beneficios para todos quienes ahí viven, transitan y demás. Y a veces es un mal necesario, David, que va a traer más beneficios que 3-4 horas que puedan estar ahí quizá incomodando a los vecinos o los que están ahí. Hay que ver el beneficio y hay que ser objetivos en lo que propone, ¿no? O sea, porque pues son de unas horas nada más.
0: No, fíjate que yo vi a la dirección de tránsito, más cuando yo llegué, había un espacio ahí, le digo a la gente de tránsito, le digo, ¿me puedo estacionar ahí? Y me dice, no. Le dije, pero pues no estorbo. Me dijo, no, porque son esquinas y estamos dejando libres todas las esquinas para mayor circulación.
1: Y que tenga más seguridad para los automovilistas, ¿no?
0: Le dije, bueno, respetable, ¿no? Y me tuve que ir a estacionar, ya está por donde estaba el tutelar de menores y de ahí caminé. Okay. Bueno, antes de irnos, hay otro mensaje por acá, dice... El buen Humberto Pastrana. Saludos a los mejores periodistas que tiene CIPSE, a esos dos grandes de la comunicación, Rodrigo y David. Oigan, ¿dónde entregan las sillas de ruedas eléctricas y dónde puedo solicitar una? ¿A qué teléfono? Ahí entra
1: a la voz del pueblo,
0: ahí en la página de la gobernadora, todos los jueves, y ahí solicita tu silla de ruedas. Bueno, y hablando de la voz del pueblo, vamos a escuchar la esencia de lo mejor de la voz del pueblo en voz de la gobernadora Mara Lezama.
10: Hola, ¿qué tal? Muy buenos días. Gracias por acompañarnos en esta edición más de tu programa Lo Mejor de la Voz del Pueblo, donde te informamos de las acciones de nuestra gobernadora Mara Lezama en pro de la ciudadanía, en beneficio de los quintanarroenses que solicitan ayuda. Nuestra gobernadora Mara Lezama agradeció a todas las personas que siempre se enlazan de manera simultánea al programa La Voz del Pueblo para escuchar, resolver y atender las demandas que la ciudadanía plantea.
11: Gracias por enlazarse a La Voz del Pueblo. Este espacio creado para usted, creado para todas y todos las y los quintanarroenses, con el objetivo de escucharnos, de platicarnos en un mismo momento a lo largo y ancho de todo Quintana Roo. Todos los días estamos en territorio, todos, sin excepción, de un municipio a otro, pero en un mismo instante lo que nos permite hacer las ondas gercianas y las redes sociales y la televisión es enlazarnos desde el lugar en donde te encuentres para poderte escuchar, poderte resolver, poderte atender. ¿Qué necesitamos para que este círculo sea virtuoso? Necesitamos tener el contacto contigo, a ti que necesitas algo, poder enlazarte, llamarte y de manera inmediata responderte. ¿Qué sucede? Que si no tenemos tu perfil, nos es imposible, si no hay manera de cómo tener esta retroalimentación, si el perfil es restringido, si no nos mandas un número de contacto, Sí, el perfil es de reciente creación y no hay manera de poder hacer un enlace. Nos complica poderte contactar. El más del 90%, 95% tenemos la retroalimentación. Se atiende, se ayuda y se resuelve. Solo nos falta ese pedacito en donde la gente nos pide algo y no hay manera de poder contactar, poderle ayudar. Y nos complica y tenemos a toda la gente intentando encontrarlos, pero nos es imposible. Así que ayúdanos. Si nos pides algo, danos un número de contacto, escríbenos. Hay un mensajito en donde podamos poder platicar contigo y atenderte de manera inmediata. Gracias a toda la gente que se enlaza, a todos los equipos de todas las dependencias que están al pendiente. A nivel estatal, todo el gabinete y el equipo de trabajo. A nivel municipal, las y los presidentes municipales, gracias, y sus equipos para poder responder lo que solicitan en torno a necesidades municipales. Y a las delegaciones federales, gracias, que también sé que se contactan, se conectan y nos responden con la finalidad de atender las necesidades de todas y todos.
12: Siempre atenta a las llamadas hechas por la ciudadanía, leyó los mensajes que le hicieron llegar de diversos municipios al programa del pasado jueves.
11: Gracias por enlazarse, a toda la gente que se enlaza, estamos respondiendo de manera directa. De Otompe Blanco, Dana, he reportado, pero va de nuevo, para ver si nos apoyan a limpiar las alcantarillas que están en la calle San Vicente, entre Dominica hasta Avenida Constituyentes, fraccionamiento Caribe en Chetumal. Ahorita con las lluvias se inunda. Dana, va a ir una cuadrilla del equipo del gobierno del estado de Capa, ¿no? Te vamos a mandar a alguien de Capa con mucho cariño. Va en camino, lo voy a dejar en pendiente para en cuanto lleguen pasar la fotografía de que ya llegaron. También aquí Alejandro Ruiz, de aquí de Otompe Blanco. Señora gobernadora, ¿de qué fecha habrá la oportunidad de tener una prótesis para mi pierna, por favor? Te va a contactar ahorita el doctor Matos, del DIF estatal. Le voy a decir a Vero, mi hermana, que está enlazada justamente en este momento desde su oficina en el DIF, para pedirle que el doctor Matos se contacte ahorita y poder ayudarte con tu prótesis con mucho, mucho, mucho cariño. Buenos días, gobernadora. ¿Con quién puedo checar rumbo a la UPB? Están quemados los focos del alumbrado público. La verdad es muy peligroso. Es la Unidad Politécnica de Bacalar, me imagino. No tenemos tu teléfono, Diane, pero independientemente de esto, contactémonos ahorita con el director de la Universidad Técnica. Es rectora, con la rectora. Por favor, para que nos diga y podamos ayudar con mucho gusto. Gobernadora, me ayuda con mi acta de nacimiento, no aparezco en el sistema, tengo tiempo tratando de solucionarlo. Ya nos contactamos con él, ¿verdad? Pero necesitamos los documentos, necesita recuperar los documentos. Estamos checando ya su caso. Ah, un abogado tiene sus documentos y no se los ha dado. Vamos a marcarle ahorita, que nos diga en qué situación está, y contactamos nosotros al abogado. El abogado se quedó con sus documentos y necesitamos los documentos para poderle ayudar, y a nosotros además lo hacemos completamente gratuito, no importa si naciste en Guanajuato o en Nuevo León o en Aguascalientes, te ayudamos, es completamente gratuito. Tenemos algunas peticiones que nos hacen de algunos perfiles y que incluso nos ponen, no me han respondido, pero es que no tenemos retroalimentación. El perfil está restringido, no nos dan un número de contacto, ya no nos vuelven a escribir. Entonces necesitamos, si alguien los conoce, por favor, que nos ayuden. Tenemos mucho tiempo, mucho tiempo. Elvia Cefamo, Leslie Fuentes, Doris López, Daisy Santos, Sandy Cort, hasta ahí, Jorge Pomol, Alfonso Huicab, María Piña, Majo Siri y Kelly PZL. Nos piden algunas cosas, pero nos es imposible si no tenemos un número de contacto. Y lo digo tal cual por si alguien los conoce o si son perfiles recién creados y que, bueno, ya no se van a volver a utilizar. Pero sí, nos mandan un mensaje o les respondemos por Messenger y ya no nos contestan. ¿Quiénes no nos han contestado? Salazar Kawich, Adri Saray González, Galia Hernández, Remix Mai, de Martínez Araceli, Miriam Mitzá Quetzal, Cel Martínez, Yadira Montalvo, Gabriela Tronco, Isabela Simón, Luis Enrique Berna, Jessica C., Jesús Daría Junior y China López. Todos ellos perfiles restringidos. Nos es imposible poder contactarles. Ayúdenos a ayudarles con un número. Vamos a llamarles, por favor, se los vamos a agradecer. De Otompe Blanco, Lorena,
13: Buenos días, ¿será que nos pueda ayudar para la limpieza de un terreno baldío? Está muy alto el monte, la gente lo ocupa como basurero, por favor, le pido su apoyo. La dirección es Manuel M. Diegues, esquina López Velarde, aquí en Chetumal. Hoy mismo vamos a mandar la maquinaria, nos va a llegar Luis Mario de Servicios Públicos Municipales, ¿verdad? De Tompe Blanco, ya nos los confirmó, para despejar el predio, con mucho gusto. Aquí lo pongo también. Las imágenes para la próxima semana, para dar prueba fehaciente de que sí se hizo.
12: La primera mujer gobernadora de Quintana Roo, siempre respondiendo de frente, contestó varios mensajes.
13: Nos llamaron la semana pasada y ya no me dio tiempo de dar respuesta. Nos llamó Yuli, justamente aquí de Otompe Blanco, y me solicitaba un rotoplast. Y me dicen, no me han dado respuesta, le agradecerá mucho que me apoye, sería de mucha ayuda. Hicimos una revisión de los registros, la dirección que nos compartió. Ya le entregamos un tinaco apenas el 2 de julio del 2026. Esto es importante, todo lo tenemos con comprobación. Esta es la fotografía de la persona a quien se le entregó, cuando la solicitó, en qué dirección. ¿Y por qué no podemos dar doble las entregas? Porque hay mucha gente que lo necesita y porque nosotros además tenemos que transparentar el recurso. Yo tengo muchos años haciendo labor social, no hago labor social de que soy gobernadora. Tengo muchos años antes de ser presidenta municipal, muchos años. Además, en muchos de esos años me ha acompañado Jessy. Y tenemos todo digitalizado. A quién se le entregó, cómo está. Incluso damos seguimiento, por ejemplo, de operaciones de corazón o una prótesis. Damos seguimiento para ver cómo están, para ver si necesitan algo más. Pero si me ponen, por ejemplo, aquí en donde sería de mucha ayuda y ojalá que me apoyen, pero si ya se lo entregamos, además en julio lo acabamos de entregar, pues no podemos volverlo a entregar, porque hace unos meses se lo dimos. ¿Qué pasó? Que habría que preguntarle qué pasó con ese tinaco que le entregamos. Pero sí tenemos, y nosotros lo tenemos que comprobar. ¿Cómo le explico a la auditoría? Decirle, ah, es que entregué el mismo tinaco 2 o 3 meses después. Simple y sencillamente nos generarían una observación. Somos muy transparentes y somos muy ordenados. En la semana pasada José Arjona también nos llamó, me dijo cuándo fumigan la escuela Corales, hay muchos mosquitos, porfa gobernadora, gracias por llamarlos don José, ya la realizamos, nos marcaste la semana pasada el 1 y el mismo viernes estuvimos por ahí, estuvimos en la escuela que nos hiciste favor de pedirnos, pero también en otras escuelas y jardines de niños aledaños, estamos constantemente en fumigaciones, en nebulizaciones. Llamada de Otompe Blanco también, gobernadora bendiciones, le molestamos para pedirle un favor aquí en el Otompe Blanco, en la colonia, me imagino que es industrial, se cayó un árbol, es una ceiba, está obstruyendo el paso y tiró cables, va para allá ahorita para brindarte la atención, si necesitamos algo más, de que nos ayuden con alguna grúa o algo, lo vemos en este momento, ojalá me dé tiempo de pasarlo al aire, a ver si nos ayuda Luis Mario, ¿no? Cuando llegue a mandarnos la foto para poderte ayudar, en este momento van para allá con mucho gusto. Katy, buenos días, pedimos darle seguimiento al dictamen de IFECRO de demolición que existe el año pasado para el pórtico de la entrada Jardín de Niños Alfonso Reyes. Ya se demolió, esto lo quería dar a conocer porque me lo escribieron el último jueves de septiembre, ya hicimos la demolición, fue unos días después, fue el 24 de septiembre que ya nos llamó, la demolición fue, me parece, el día 28 y pues ya quedó completamente la demolición que nos pidieron, que nos solicitaron a través de IFECRO. Ya quedó. Desde Cozumel, buenos días, gobernadora. Solicito la manera más humilde. Soy una mujer de 64 años y necesito regularizar mi terreno. Sí, te ayudamos, solo que no nos dejas teléfono. Otra vez necesito tu contacto. Te voy a poner aquí para darte seguimiento. Si alguien conoce a Aura Camo de Cozumel, por favor, te pido que nos ayudes a compartirnos el teléfono para poderte ayudar. Dice también Cielo, dice, buen día, me gustaría que me apoyen con mi título de propiedad, soy una persona, ya sé que usted es una persona justa, sí, gracias, nada más le avisamos a Almita. Sí, solo necesito tu contacto, no tengo el contacto, si me ayudas a pasármelo, te pongo aquí en pendiente porque necesito tu contacto.
12: Muchas gracias por sintonizarnos y recuerda que tenemos una cita el próximo fin de semana en este tu programa, Lo Mejor de la Voz del Pueblo. Hasta pronto.
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3: En La Guadalupana son las 8:49.
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0: Oiga, gracias Chucho, gracias. Por cierto, no se pierdan, Rodrigo, recuerda que hoy es nuestro segundo sábado con nuestra sección de destinos y experiencias del tema turístico con nuestra compañera periodista Rebeca Bravo desde Cancún, hoy así a es. Las 9:30. La semana pasada habló de
1: Isla Mujeres.
0: Isla Mujeres.
1: Sí, a ver qué nos dio va a traer. Un recorrido donde nos hizo volar y prácticamente sentir que estábamos en la isla con todos sus comentarios y esperemos a ver qué nos tienen para el día de hoy.
0: Bueno, miren, mientras tanto la situación financiera genera inquietud, mucha inquietud en el sector comercial del sur del estado. La actual desaceleración económica suma la pasada carga fiscal que enfrentan las empresas locales. Esto ha derivado ajustes drásticos. Víctor Zapata Vales, integrante del Consejo Ciudadano de Chetumal, confirmó que diversos establecimientos se han visto obligados a recortar hasta un 20% de su plantilla laboral ante las serias dificultades para solventar la nómina y sus obligaciones ante Hacienda. Vamos a escuchar la información que trae mi compañera Paloma Wong, que platicó con él.
18: Del Tren Maya y la falta de obras, la zona sur del estado registró una desaceleración económica que ha afectado a diferentes sectores productivos debido a la baja circulación de recursos y la carga impositiva, así como los gastos operativos. Esta situación ha puesto en aprietos a los empresarios. Ante este panorama, Víctor Zapata Vales, integrante del Consejo Ciudadano de Chetumal, dijo que algunas empresas han tenido que prescindir de un 20% de la plantilla laboral, ya que mantener empleos formales representa una carga económica considerable para los establecimientos, debido al pago de salarios, impuestos y otras obligaciones fiscales. Añadió que esta contracción del empleo también puede tener repercusiones sociales, entre ellas un posible incremento de la inseguridad. Por ello, Zapata Vales consideró que es necesario que el gobierno del estado y los ayuntamientos revisen la política tributaria con miras a no cargar con más impuestos en el 2027, puesto que esto solo genera una afectación global y no va enfocada a un solo sector como el comercio, sino que también alcanza el sector cañero, hotelero y restaurantero.
19: Aquí el problema es que los que son de economía formal, que te pagan todos los impuestos, es altamente gravoso. La generación de empleos para un comercio formal es altamente oneroso tener cada trabajador en la plantilla laboral.
20: ¿Y ha habido recortes, don Víctor,
19: sí,
20: de trabajadores?
19: Ha habido recortes.
20: ¿Esto por no poder solventar?
19: Ya no puede estar cubriendo las nóminas y los gastos impositivos de la carga tributaria que se le tiene a los salarios.
18: Zapata Vales precisó que en el sur de Quintana Roo la falta de crecimiento turístico mantiene presionada también la actividad hotelera, lo que complica aún más el panorama para los negocios que dependen del consumo y la llegada de visitantes. Para CIPSE Noticias Radio, Paloma Wong.
1: Muy bien, ya estamos de regreso aquí, ya son las 8:54. David, qué rápido se está pasando la mañana. Rápido. Tenemos mensajes, aquí tenemos mensajes del buen amigo Alberto Tico Buenfil. Dice, buen día Rodrigo y David. Vamos por ese sábado estupendo. Muy buenos días, Tico. Un gusto
0: saludos,
1: saludarte,
0: Tico,
1: como siempre.
0: A la mesa chetumaleña.
1: Ayer escuchamos y les deja beneficios a las tienditas y comercios, pero es buena idea un mejor planteamiento futuro, hablando de lo que me imagino de las audiencias públicas. Ajá. Dice, hablo de que en Calderitas la gente de los comercios les fue bien, pero que les faltó más promoción. A ver, nosotros compartimos, creo que el sábado pasado, la nota donde el día 9 de octubre iba a ser la audiencia pública en Calderitas. Me imagino que también distintas dependencias y durante distintos programas, durante CIPSE toda la semana, pudieron haber estado comentando lo de la audiencia pública. La cuestión es, yo creo que buscar más canales de comunicación y de difusión, no solamente quizá la radio o quizá las redes sociales, porque a lo mejor tiene mucha razón Tico en este comentario, porque yo, por ejemplo, en redes sociales vi muy poca difusión de los flyers para la comunidad de Calderitas, que fue el día de ayer. Sin embargo, aún así, estuvo a reventar.
0: Pues sí, como bien dices, a lo mejor buscar más canal. Yo agregaría a lo mejor un carrito de perifoneo, ¿no? No estaría mal. Ajá. Ahí por Calderitas. Bueno, si fue en Calderitas, a lo mejor unos días antes mandas un carrito de... A ver, hay dos etapas, creo yo, dentro de estas audiencias. La primera etapa es donde te registras tú para participar, por si tienes algún trámite y quieres que verlo directo, en este caso, que te atienda la gobernadora. Esa es una etapa que tú llegas, creo que te citan un día antes, tres días antes, no sé cómo sea, voy a investigar, donde tú te registras, o hay una plataforma, no sé, te registras para que te atiendan. Esa es la etapa 1. Y la etapa 2, que tú puedes ir, o sea, aunque no esté registrado, puedes llegar ese día. Por ejemplo, pues yo traigo un problema con mi acta de nacimiento, llego ese día y digo, oiga, ¿dónde están los del registro civil? ¿Para qué? Es que miren, bueno, siéntese, ahí le van a atender.
1: Claro.
0: ¿No? Creo que hay dos etapas, ¿no? Okay. Entonces, creo que en la segunda etapa entraría bien el perifoneo. Si la audiencia pública va a ser, digamos que la próxima audiencia pública va a ser en Bacalar, por decir algo, ¿no? Es un ejemplo. En cierta colonia, pues a lo mejor una semana antes andas perifoneando por la zona. Oiga, les invitamos a la próxima audiencia. Si usted tiene una problemática en esto, en esto, en esto, en esto. Como hace años se atendía. Creo que no debemos de olvidar la importancia que tiene el perifoneo también local en las colonias.
1: En ocasiones en algunos comercios lo utilizan todavía como parte de dar a conocer algunos puntos de comercios nuevos o de establecimientos. Y vemos todavía por ahí algunos pequeños automóviles, no sé si son eléctricos o de estos motocicletas que traen atrás sus espectaculares del comercio que están en este caso promocionando. Y como bien comenta David, o sea, no estaría nada mal que días previos o una semana previa a que se lleve a cabo la audiencia pública, pues tomar en cuenta esa parte, ¿no? O sea, buscar más canales de difusión. Aunque te voy a decir algo, David, ahorita en redes sociales están todos. Todos están involucrados en redes sociales, a un clic, y bueno, yo creo que entonces también llenar más información en redes para que pues la gente tenga la oportunidad de tener la información en tiempo.
0: Oye, hablando de todos están conectados, fíjate que tuve la oportunidad, creo que lo platiqué hace 8 días, de entrevistar al titular, al coordinador, es coordinador creo estatal del INEGI, licenciado Juan, la semana antepasada, y precisamente hablamos eso de la conexión, ¿no? De cómo Quintana Roo está conectado a través de un teléfono celular, que estamos ya casi al 90% de los ciudadanos conectados a un teléfono celular, y que el municipio mayor conectado a internet es Cozumel.
1: Sí, definitivamente creo que también hace una semana o 2 semanas, hace 2 sábados, también dábamos la noticia de cuántas comunidades más se han atendido y que ya cuentan con servicio de internet. Esto, aunque estamos a un clic de estar en la otra parte del mundo. Hay que recordar que pues esto vino a revolucionar todas las comunicaciones, David. Ahorita, por ejemplo, las noticias, de que se enterar de algo, los que eran los famosos fax o las cartas. Bueno, ya escribes un texto y en 2 segundos está del
0: otro lado. El otro día me habla una amiga y me dice, oye, ¿dónde puedo yo enviar un fax? Híjoles, de verdad que creo que ya ni existen los fax.
1: Sí. No, pues es que ahora ya todo mandas, ya puedes escanear un documento en tu WhatsApp y mandarlo y en 2 segundos estar en la otra parte del mundo. Sí. Creo que eso nos ha rebasado. Ha sido muy, muy sencillo ya tener una comunicación hoy en día, estar enterado, las redes sociales, todo lo que pasa a nivel nacional, a nivel estatal. Y también para incluso encontrar a personas que hace mucho tiempo no veías o que no sabías de ellos. Recuerdo mucho que ahorita, por ejemplo, hay grupos de estudiantes, por ejemplo, de generaciones estudiantiles, de secundaria, de primaria, que ahorita se están reuniendo después de 20, 25 años. Y la comunicación, creo que es eso es lo que ha logrado las nuevas tecnologías. Y obviamente nuevos canales de difusión, la noticia al momento, y lo podíamos ver justo ayer. Ayer toda la gente estaba yo por el Hospital General, Y doctores, enfermeros, médicos que estaban por ahí, sorprendidos por el humo que estaba saliendo, el humo negro.
0: Estaban quemando.
1: Que estaban ahí y todo el mundo pensaba que era un incendio. Bueno, pues compañeros reporteros, periodistas ya en vivo y ya te enteras de manera inmediata, en tiempo real, lo que está sucediendo. Y
0: fíjate que en esa nota, desde la mañana, antes de irnos al corte, desde la mañana mandaron por parte de gobierno del estado, mandaron un comunicado donde nosotros como periodistas comunicadores tuviéramos conocimiento que a tales horas iba a haber incineración de esto en la marina, para alertar a la ciudadanía o informar a la ciudadanía, porque muchos empezaron a decir, ¿qué está pasando? ¿Qué está quemando?
1: Exacto.
0: Y pues esa es la responsabilidad que tenemos los medios de comunicación, tener informada a la ciudadanía. ¿Qué te parece, Rodrigo, si vamos al siguiente corte y regresamos, porque ya tenemos también nuestro compañero Julio César Silva con su opinión como cada sábado? Vamos a un corte y regresamos.
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21: En la Guadalupana son las 9.
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0: Bien, pues ya estamos de regreso, son las 9:03 de la mañana y ya está con nosotros el invitado del día de hoy. Nos visita nuevamente Laboratorios Franco y hoy nos acompaña el doctor Carlos Pott. Él es especialista en enfermedades hormonales y del crecimiento. Muy buenos días, doctor, ¿cómo estás?
1: Hola, muy buenos días. Muy buenos días, gracias por la invitación. Yo soy el doctor Carlos Pott, endocrinólogo pediatra, y mucho gusto de estar con ustedes.
0: Doctor, tenemos un tema bien interesante y que nos han estado preguntando, que también en algunas otras entrevistas que hemos tenido la oportunidad con Laboratorios Franco, y ahora nos vienes a hablar de un tema súper importante y que nos gustaría que nos compartieras, ¿qué es exactamente la glándula tiroidea y qué problemas pueden presentarse de la especialidad que tú manejas?
1: Muy bien, la glándula tiroidea es un órgano, es quizá uno de los órganos como más populares. Se encuentra en el cuello, tiene una forma de mariposa, que es el símbolo con el que se le representa habitualmente. Y en la consulta, pues a mí me gusta explicarlo como si fuera como un motor, ¿no? Es decir, los problemas que nos puede acarrear es cuando un motor va lento, sería como un hipotiroidismo, o cuando un motor va más acelerado, como un hipertiroidismo. Es encargado de muchas partes del metabolismo.
0: A ver. Uno es hipo.
1: Hipo, digamos, lento, ¿no?
0: Lento.
1: Hiper. Rápido,
0: ¿no? Ok. Siempre yo he visto muy comúnmente a quienes tenemos sobrepeso, ya que le echamos dos tortitas más al desayuno y demás, es sobrepeso, y algunos compañeros y compañeras que tengo la oportunidad de convivir con ellos de manera constante, y siempre dicen, es que tengo un problema de tiroides porque tengo peso y he intentado bajar de peso, hago ejercicio, voy al gimnasio, hago ciclismo y todo, y no puedo bajar de peso por un problema de tiroides. A ver, me gustaría que nos desmenuzarás un poquito estos temas, porque pues es importante, y cómo poderlos mejorar.
1: Claro que sí. Pues de hecho sí es una de las, preguntas más frecuentes que tienen los pacientes, si el hipotiroidismo ocasiona sobrepeso. Sí, con sus matices. ¿Por qué? Porque el hipotiroidismo se asocia a un incremento leve de peso, de unos 3 a 5 kilos extras aproximadamente, pero responsable como tal de una obesidad severa, no. Okay. Entonces, a lo mejor, si hemos notado un incremento de peso en las últimas semanas, que no se asocia quizá a una ingesta excesiva de alimentos, podríamos pensar que se trata de un hipotiroidismo. Pero si el incremento ha sido a lo largo de años, durante muchos siglos, lo más probable es que pueda ser otra cosa diferente.
0: Otros tiroides. Factores.
2: Exacto. Oye, doctor, si en un niño le falla, la tiroides, ¿cómo le afecta esto en su vida de un infante?
1: Pues fíjese, depende mucho de la edad, ¿no? De la edad del niño. Por ejemplo, si es un bebecito, un lactante, un recién nacido, muchas veces no da síntomas. Sin embargo, esto no significa que no sea peligroso. De hecho, es la etapa más crucial, ¿no? En un lactante, en un recién nacido, los primeros 3 años, las hormonas tiroideas son fundamentales para que el cerebro se logre desarrollar adecuadamente. Y cuando faltan, todos los, hitos del desarrollo, como caminar, primeras palabras, gestación, que no se logran, son irreversibles, ¿no? Es decir, no se pueden recuperar. Entonces, esto es como muy importante. Ahora, si hablamos quizá de niños un poquito más grandes, en edad de que ya van a la escuela, ahí probablemente veríamos detención del crecimiento, que se empieza a quedar estancados en comparación de sus compañeritos, que quizás su rendimiento escolar es de un niño que tenía 9, 10 y empieza a bajar, empieza a sacar 7, 8, no se concentra, está todo el tiempo cansado. En adolescentes, más o menos síntomas similares. En adultos igual podemos agregar otros síntomas un poquito más vagos y generales, como estreñimiento, caída de cabello, cansancio excesivo, que muchas veces lo confundimos con estrés crónico o fatiga, ¿no? Que hemos normalizado muchas veces quizá por la rutina del día a día.
2: ¿Cuáles son los riesgos que tendríamos nosotros cuando empezamos a ver ahorita lo que me espantó? Se me cae el cabello, fatiga, cansancio.
0: Tengo todos
2: esos síntomas. Y a veces decimos, Rodrigo, doctor, luego voy al doctor, ¿no? O sea, sí. Empezamos a tener ciertas alertas, y más los que ya estamos arriba de 50 años, y empezamos a tener como que ciertas alertas que no teníamos anteriormente, y que nuestro cuerpo y nosotros que conocemos nuestro organismo decimos, como que ya como esto y ya me causa algo, o me desvelo y ya me causa algo, o tomo café y me hace esto. Entonces, son como que alertas, y siempre decimos, luego voy, luego me atiendo, luego lo checo. Y hemos visto tristemente amigos de nuestra edad o más jóvenes que de repente se falleció. ¿Cómo que sí, falleció? Claro. Si iba al gimnasio, si lo veíamos que hacía de... Pues sí, de repente, pues ya no despertó. ¿Qué riesgos tenemos nosotros como gente adulta cuando decimos el famoso, luego voy al doctor?
1: Sí, desgraciadamente eso pasa. Y cuando llegan, a veces ya es... tarde, ¿no? Ya es como en un momento que pudo haber sido más oportuno, quizá. Dos, lo voy a dividir como en dos, ¿no? En el caso del hipotiroidismo. El hipotiroidismo, si nosotros no lo tratamos a tiempo, puede empezar a generarnos problemas como colesterol alto, puede empezar a generarnos problemas como lo que dijimos de la ganancia de peso, la resistencia a la insulina. Y por otra parte, el hipertiroidismo, que en este caso los síntomas que veríamos podrían ser, por ejemplo, una pérdida de peso no intencionada, es decir, yo no he cambiado hábitos, no he modificado mi dieta, no he empezado a hacer ejercicio, pero estoy perdiendo peso. Esto se asocia muy frecuentemente a arritmias que muchas veces pueden llegar a ser letales. ¿Qué quiere decir esto? Que el corazón de repente se acelera, puede ser una arritmia letal y hasta allí quedamos, justo lo que decía, ¿no? De que se acostó a dormir y ya no se levantó.
2: ¿Cómo podemos detectar esto? ¿Cuál sería el
0: asistir la ustedes sintomatología? Como doctor, sí,
2: ajá. ¿Ustedes hacen un estudio? ¿Cómo detectamos? Bueno, de repente yo he escuchado a la gente, es que tiene muy negro el cuello, tiene tiroides, ¿no? O sea, entre vecinos nos diagnosticamos, ¿no? Tiene tiroides.
0: No, resistencia a la insulina.
2: Hay la panza, ¿no? Muy inflamada, seguro tiene, o sea, somos muy dados a eso, ¿no? Sí. Pero ustedes son los especialistas, ¿cómo diagnosticar este tipo de síntomas?
1: Claro, en el caso, por ejemplo, de los problemas tiroideos, quizá uno de los signos más notorios que podríamos decir para los que nos escuchan es que a veces ocurre un incremento del volumen del cuello, ¿no? O sea, empiezan a ver que les crece como una bolita en el cuello, en la parte central del cuello. A eso le llamamos bocio.
0: ¿Qué?
1: Entonces, eso pasa frecuentemente tanto como en el hipo como en el hipertiroidismo. En el caso del hipertiroidismo, síntomas que pueden llegar a tener, sudoración excesiva. Digo, yo sé que estamos en Chetumal, ¿verdad? Aquí pues todo el tiempo estamos sudando. Pero sí. Quizá en ambientes como en aire acondicionado, la oficina, todos están bien, pero yo tengo calor, siento palpitaciones. De repente tengo diarreas inexplicables, ¿no? Que no se me quitan. Esos son datos que a lo mejor nos podrían orientar a un problema tiroideo. La sospecha es clínica, para eso tenemos cuestionarios como uno que se llama Zulewski. El diagnóstico, definitivamente, aunque la sospecha sea clínica, tiene que ser por laboratorio y bioquímico.
2: ¿Cuál sería el tratamiento que tenemos que dan ustedes y que tenemos que seguir? Bueno, en este caso, la gente que nos está escuchando, bueno, usted es el especialista, ¿qué mensaje le manda a esa gente? ¿Qué tenemos que hacer si de repente... O, al menos ahorita los síntomas que dijo yo, como que dos dije ay esta del cuello no, pero dije dos sí, hay como que ay caray, ¿no?
0: Hay preocupación ahí.
2: ¿Qué tengo que hacer? Bueno, acudir a Franco al laboratorio, ¿en qué direcciones?
0: Esto ya es una consulta.
2: ¿Dónde están ubicados? ¿Cómo puedo hacerlo? ¿Qué me van a hacer? ¿Me van a sacar sangre? ¿Qué? Es muy difícil un diagnóstico de tiroides.
1: Pues la verdad es que no, a día de hoy no. Por ejemplo, muchos de los síntomas que dije, este cuestionario que les digo, el cuestionario de Zulewski, si, como me dices tú, no, por ejemplo, yo ya me identifiqué con dos puntitos por ahí. Quizá si estamos de lo que escuchamos, 4 puntos o más, ya es como muy sugestivo de un problema tiroideo. Les repito, esto solo es tamizaje, es sospecha. Si yo quisiera hacer el diagnóstico, ¿qué es lo que sigue? hacer un perfil tiroideo. Es un estudio realmente muy sencillo, es un estudio de sangre, y para nosotros como profesionales de la salud es muy importante, digamos, tener una red multidisciplinaria en el que confiemos en los resultados, porque puede haber interferencias a veces en algunos laboratorios. Entonces, para eso nos apoyamos con equipos como, por ejemplo, Franco Laboratorio, en donde confiamos, digamos, en los resultados que obtenemos. El perfil tiroideo es un estudio relativamente sencillo, y a día de hoy la verdad es que algo que nos ayuda mucho es que el tratamiento es, digamos, simple la mayoría de las veces. Ya son tabletitas orales que se tienen que tomar día con día y nada más la mayoría de las veces.
2: ¿Dónde están ubicados, doctor? ¿Cuáles son los horarios? ¿Dónde podemos ubicar? O sea, si la gente que nos está escuchando dice, ah, yo ya tengo estos síntomas, y usted dice algo bien importante. Usted como especialista y médico en la salud, doctor, la garantía de asistir a un laboratorio y confiar en los resultados de ese laboratorio. Y bueno, y Franco creo que se ha especializado mucho por darle esa seguridad al ciudadano de que está yendo a un lugar donde hay la confiabilidad de lo que te están haciendo, ¿no? Del examen de laboratorio que te están haciendo. ¿Dónde están ubicados Franco Laboratorios?
1: Claro que sí, en...
2: Ahí nos van a
0: apoyar aquí de este lado. En cabina, buen Chucho, siempre atento a todo esto.
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2: Gracias, gracias. 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
2: Pues ya escuchó usted, aquí si usted tiene alguno de los síntomas,
0: que tú ya te identificaste con dos, por cierto.
2: Solo le vuelvo a afrontar el tema, porque esto es muy es importante. Mucho entre vecinos, ¿no? El cuello oscuro.
0: La resistencia a la insulina.
2: Ajá, que de repente dice, es tiroides. Está gordito y tiene el cuello oscuro, es tiroides, y la vecina ya está preocupada.
0: Sí, sí,
1: ya indicó manejo. Sí. No, la cuestión del cuellito oscuro nos habla de un problema de resistencia a la insulina, justo así, okay, ¿no? Porque la insulina es una hormona que favorece el crecimiento de muchas células, dentro de ellos estimula la producción de melanina. Entonces, esto es lo que hace que se oscureza el cuellito. Que la tiroides lo ocasione, ¿no? Pero sí tiene relación, ¿no? Es decir, cuando hay un hipotiroidismo, cuando la tiroides empieza a fallar, ocasiona un desequilibrio en muchas otras hormonas que predispone un poco más a la resistencia a la insulina. No como tal es un problema tiroideo, es más un problema de resistencia a la insulina, pero
2: importante acudir y hacerse un laboratorio, porque eso se puede especificar, claro, en los análisis. Así pues ya escuchó usted, vecina. Vamos a un corte y regresamos.
0: Perfecto.
4: 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En la Guadalupana son las 9 con 18 minutos. 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
2: Ya estamos de nuevo. Gracias por seguir con nosotros. Estamos en la 101.7 de su FM. Y ya tengo en la línea a mi compañero columnista desde la ciudad de Cancún, Julio César Silva. Te saludo con gusto de cada sábado, Julio César. ¿Cómo estás? Buenos días.
3: Buenos días, estimado David. Me da mucho gusto también saludarte, saludar a nuestros amigos radioescuchas. Bueno, pues hemos hablado aquí en este espacio y también seguramente en otros espacios de CIPSE también se ha hablado del tema de la baja ocupación hotelera en nuestro estado y también de las cancelaciones de vuelos en el aeropuerto de Tulum, un aeropuerto que está operando pues muy por debajo de las expectativas que se plantearon durante la confección, elaboración del proyecto, como en el último año de tener 301 llegadas y salidas internacionales en agosto del 2025, por ejemplo, hasta el mes pasado tenía 109 en el mismo mes, y pues continúan a la baja, ¿no? Hemos hablado de cómo Aeroméxico canceló y Volaris irá el 7 de enero, pero hay que decir también que el problema no es solamente Tulum y mucho menos Cancún, que también registra un fenómeno similar, sino que estos destinos icónicos de Quintana Roo, del Caribe mexicano, son apenas el botón de muestra, la punta del iceberg de lo que le está pasando al turismo, a la industria turística en todo el país, que está atravesando por su peor crisis desde la pandemia. Entre enero y julio de este año, por ejemplo, México registró una caída de 4.5% en la llegada de visitantes internacionales. Y no es que falten hoteles, falte infraestructura, sino que al contrario, por ejemplo, la oferta hotelera en el Caribe mexicano creció en más de 12,000 cuartos de hotel en años recientes, en los últimos 2-3 años, y tampoco son las playas con todo y que el sargazo ha dado batalla más que nunca. México tampoco se volvió de un día para otro un lugar inaccesible, ni siquiera son las tarifas que los aeropuertos cobran a las aerolíneas, que son de las más baratas en el continente americano. La presidenta Claudia Sheinbaum asegura que la crisis turística es mundial, con el conflicto del Medio Oriente, que entre otras cosas ha disparado el precio de los combustibles, pero tampoco hay que decirlo, no es tan así. De acuerdo con la Organización Mundial de Turismo, en América Latina solo México está perdiendo turistas, porque en el resto del continente la afluencia turística crece al 2% en promedio, y en el Caribe, donde está República Dominicana, que es el de los competidores directos del Caribe mexicano, está creciendo un 9%. El gobierno mexicano puede argumentar que el total de turistas internacionales sí está creciendo. Por ejemplo, en julio el crecimiento fue del 3.8%, pero ese total incluye el turismo fronterizo que no usa hoteles y el de cruceros. Es decir, están, para decirlo de manera más cercana, porque es lo mismo que ocurre en la frontera norte, están contabilizando como turistas los beliceños que cruzan todos los días a hacer sus compras en Chetumal. Eso lo están considerando en las estadísticas como turismo, cuando en los criterios internacionales, pues eso no se contabiliza como tal, se debe contabilizar solamente los visitantes que pernoctan. Y ese es, que es el que genera un mayor gasto y es el que está gastando más. Y gran parte del problema también de esta disminución en el turismo de pernocta, pues la generan las propias políticas fiscales del gobierno mexicano. Por hablar del caso de Tulum, por ejemplo, donde se cobra el TUA más caro de toda la red aeroportuaria de México, al extranjero que todavía aterriza ahí se le cargan en el boleto casi $110, $57 del TUA, que es la tarifa de uso de aeropuerto, que ahí cobra la empresa del ejército que opera la terminal, y $53 del derecho de no residente. En Cancún, el importe de estos dos conceptos es de $102. En Estados Unidos, para hacernos una idea, el cargo aeroportuario equivalente al TUA tiene un tope de $4.50. Tulum cobra

0: más de 12 veces esa cantidad, Cancún casi 11. En República Dominicana lo más parecido al derecho de no residente es una tarjeta de turista de $10. México cobra más de 5 veces eso. Además hay que agregarle cargas locales como el derecho a saneamiento que cobran los municipios y el 5% por concepto del impuesto al hospedaje. Con datos del 2024, la Asociación Internacional de Transporte Aéreo ya ubicaba a México como el tercer país del mundo que más impuestos carga al pasajero aéreo. En 2026 ya es el más caro de América para ingresar como turista extranjero. México ya anunció, a pesar de estos indicadores, ya anunció que el próximo año todavía será más caro, con un aumento de casi el 36% al derecho de no residente, que pasará de 983 a 1,334 pesos. La presidenta Claudia Sheinbaum dijo que no es muy alto y que no va a tener impacto en el turismo, pero ahí está parte del problema, porque los turistas están eligiendo otros destinos con menos cargas impositivas para entrar, y eso se refleja en las estadísticas, en la ocupación hotelera que está bajando y en las operaciones aéreas. El aumento son 352 pesos, unos $19. Cada visitante que llega por avión gasta en México más de $1,200, que se traduce en millones de dólares de derrama económica que se dejaría de recaudar, y también implicaría menos IVA. Todo ello retrata a un gobierno federal que sigue sin entender, incluso así lo dicen los empresarios del sector, sigue sin entender que el turismo es un motor de la economía nacional. Y es el mismo gobierno que paradójicamente se fijó como meta que México sea en 2030 el quinto país más visitado del mundo. Por lo pronto, lo que ya se logró es que México esté a la cabeza de los países que más le cobran a los turistas extranjeros que llegan a visitarnos también.
1: Oye, Julio César, está de miedo lo que comentas, porque para 2030 creo que de ser del quinto más visitado nos vamos a quedar en el quinto menos visitado. Creo que el gobierno federal, y siempre, bueno, lo voy a decir tal cual, la burocracia pues tiene asegurados sus sueldos, ¿no? Quienes sí dependen del turismo, y en este caso los empresarios y toda la gente que depende del turismo, sí está viendo una afectación en estos incrementos. Porque, pues sí, algunas empresas en Cancún, creo, restauranteros, están ya optando por el día solidario, ¿no? Donde no quieren correr al personal, sí, pero hay un día solidario de no vengas a trabajar y no te lo pago.
0: Sí, efectivamente, en los hoteles, incluso desde mayo, están con esta política. Ahí conozco trabajadores hoteleros que de mayo a la fecha han dejado de cobrar el equivalente a mes y medio de sueldo, justamente por este tema de los días solidarios. Y la otra vez estábamos viendo también información de restaurantes cerrados en la Quinta Avenida en Playa del Carmen. Y entonces sí, es una situación difícil que ojalá que el gobierno federal tenga algo de sensibilidad y que más allá de en sus cuestiones ideológicas creer que se está haciendo o nos afecta a la o que solo impacta en la gente de alto poder adquisitivo, es decir, a los empresarios, al final esto impacta en la clase trabajadora, que justamente, como lo dijimos, pues está reduciendo sus ingresos, no solamente por esos días solidarios, sino también por las propinas también que se reducen.
1: Totalmente de acuerdo. Pues te agradecemos, como siempre, puntual en tus opiniones, Julio César Ciro.
0: Muchas gracias, David. Gracias.
1: Gracias, buen día. Pues ya escuchó usted la opinión de nuestro compañero periodista y columnista Julio César Silva. Qué importante, Rodrigo. Nos quedan unos minutos antes de irnos al corte. Aguántame, Chucho, me quedan dos minutos. Chucho ya está así en la consola para apretar.
2: Listo para
1: irnos. Fíjate que yo escuchaba unos comentarios donde decían hace unos días, precisamente estaba en una mesa con algunos periodistas, donde decían, esa es la ventaja de vivir en Chetumal. Y yo decía, a ver, espérate. Pues aquí no vivimos del turismo, vivimos de la burocracia, entonces no nos afecta, ¿no? La economía es diferente acá. No, a la larga nos afecta también, A ver, tengamos en cuenta, Rodrigo, que mucha gente que trabaja en el shock turístico en la zona norte es gente también de Chetumal.
2: Claro.
1: Y al no tener trabajo allá, regresa acá en busca de empleo. Correcto. ¿No? Y de alguna otra manera también nos afecta, porque somos un estado turístico. A nivel nacional, Quintana Roo sigue siendo un estado turístico. Y tanto lo que pasa en el norte nos pega también sur. En el sur, ¿no? Este tema de los aeropuertos, fíjate, así ahorita el análisis que hacía nuestro compañero Julio César, es impresionante. $110 paga un extranjero por entrar
2: a territorio nacional.
1: A territorio nacional, mientras en Estados Unidos nosotros pagaríamos $4 por entrar a su país, ¿no? Por el impuesto del TUA, ¿no? Y República Dominicana $10, o sea, ven la diferencia de $100 que
2: cobra México, ¿no?
1: Es impresionante. Y para 2000, decía Julio César Silva, para 2027 va a subir de 983, que son los $110, a 1334 pesos. Pero dicen desde el gobierno federal que esto no va a afectar. Claro,
2: claro que, va a afectar.
1: Y lo estamos viendo ahorita en este momento en Quintana Roo. Vamos a un corte y regresamos.
3: 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En La Guadalupana son las 9:31.
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0: Ya son las 9:33, seguimos aquí en CIPSE Noticias Chetumal en la 101.7. Y miren, y hablando de turismo y continuando con el tema de turismo, recuerde que hoy es nuestro segundo sábado de esta sección turística, destinos y experiencias, con nuestra compañera periodista Rebeca Bravo, quien ya tengo en la línea y le saludo con mucho afecto. Rebeca, ¿cómo estás? Buenos días.
1: Hola, ¿qué tal? Buenos días, Rodrigo y David. Bueno, pues acá, como todos los sábados, puesta y dispuesta para hablarles ahora de Puerto Morelos. ¿Quién no conoce Puerto Morelos? ¿Hace todo en Puerto Morelos?
0: Claro, por supuesto que sí. Pero no lo conozco tal cual.
1: ¿Sabías que Puerto Morelos? Sí, mira, Puerto Morelos es un mundo que va más allá del sol y la playa. Descubrir Puerto Morelos, pues obviamente va más allá de las playas, porque acá se converge la playa con la selva. Todavía es un pueblito que conserva su esencia pesquera, que tiene una gastronomía que ha sido reconocida a nivel internacional, y pues bueno, la experiencia que tiene la selva, que nos da a mostrar los cenotes. Aparte tienen eventos a lo largo del año, tanto en los cenotes como en la ciudad, en el pueblito, y pues todo esto nos llena de sabor, de cultura, de tradición, y pues hace este destino un destino totalmente diferente. Oye, ¿por qué tenemos que visitar Puerto Morelos? Dime.
0: No, adelante.
1: Bueno, Puerto Morelos es, como les decía, un pueblito súper encantador que se encuentra ubicado aproximadamente a media hora de Cancún y a media hora de Playa del Carmen. Está exactamente a la mitad de ambos, ¿no? Y a pesar del crecimiento turístico que ha conllevado toda la Riviera Maya, pues aún conserva un ambiente súper relajado, sus calles todavía son súper tranquilas, puedes caminar a tu tiempo, a tu ritmo, y pues bueno, termina siempre en la plazoleta principal, que le da una identidad súper particular. Es un destino donde conviven tres grandes riquezas naturales, que son el Mar Caribe, el arrecife del coral y la selva maya. Y justamente uno de los símbolos más representativos es el faro inclinado, que por supuesto lo has de ubicar, que es el que está entrando al malecón del lado izquierdo y que está obviamente inclinado. ¿Pero sabes por qué es tan importante este faro?
0: No.
1: Pues mira, te platico. Este faro es el testigo de un paso de un huracán en el año, si no mal recuerdo, de 1967, que fue el huracán Beula, creo que así se pronuncia, y es el símbolo de Puerto Morelos, porque es el símbolo de resiliencia, de la fuerza de la gente de Puerto Morelos, del trabajo, y de que siguen pues en pie aún después del paso de este huracán en este año, y tras paso de otros huracanes como Gilberto, como Vilma, sigue este faro ahí y no se lo ha podido, pues ahora sí que, llevar el mar. Entonces realmente es un símbolo muy fuerte de resiliencia que lo adoptó Puerto Morelos para como identidad de Puerto Morelos.
0: O sea, me estás diciendo que cuando...
1: Ya tienes una nota más que no sabían.
0: Es buen dato, dime. Porque he ido a Puerto Morelos y siempre... Yo decía, como buen periodista, esos del municipio ni el faro han podido arreglar, ¿no? Pero mira qué buen dato, ¿eh? Entonces, no. En ese entonces el huracán llegó y no logró tirar el faro, ¿no?
1: No, ese faro estaba derechito, obviamente, y era okay. el faro que guiaba precisamente a los pescadores, porque recordemos que Puerto Morelos es un lugar de pescadores. Claro. En el 67 llega este huracán que se llamó Belula o Beula, algo así, y pues lo único que logra hacer es que se incline el faro, pero ni se cae, ni se lo lleva, ni nada. Luego, posteriormente, hemos tenido otros huracanes que pues han azotado nuestras costas de Quintana Roo, como el Gilberto y el Vilma, que son los más fuertes, y el faro sigue ahí, inclinado, pero ahí sigue. Entonces, este es el símbolo que ha adoptado Puerto Morelos, precisamente por la fuerza de su gente, por la resiliencia, y pues por el seguir en pie ante cualquier adversidad. Oye, entonces, realmente tiene mucha connotación con la gente de Puerto Morelos.
0: Qué buen dato. ¿Qué nos sugiere, Rebeca, la gente que vivimos por acá en el sur de Quintana Roo? ¿Qué podemos hacer cuando llegamos a Puerto Morelos? ¿Cuál sería el recorrido para alguien que no conoce Puerto Morelos?
1: Bueno, les voy a pedir que cierren sus ojos y que se imaginen los que les voy a empezar a platicar. Pues bueno, Puerto Morelos cuenta con un parque nacional, que es el Parque Nacional Arrecife de Puerto Morelos, que es parte del sistema arrecifal mesoamericano, donde se puede practicar el snorkel y el buceo con prestadores de servicios que siempre sean autorizados. Ojo, imagínate que tú vas a este lugar, a los arrecifes, ya sea a snorkelear o a bucear, y te encuentres con una paleta multicolor y de muchos pues peces marinos, ¿no? O sea, peces, tortugas, ves mucha diversidad marina que es súper gratificante a la vista, que no vas a ver en ningún otro lado. Además, lo maravilloso de Puerto Morelos es que pues puedes comenzar un día frente al mar, disfrutar de un desayuno preparado por gente del lugar, internarte en la selva para que puedas descubrir los cenotes y que también puedas regresar por la tarde para caminar tranquilamente por sus calles. Todo esto sin que tú pierdas esa sensación de estar en un auténtico pueblo del Caribe. Hay muchos lugares en Puerto Morelos que muy poca gente conoce. Por ejemplo, hay un jardín botánico que se llama Dr. Alfredo Barrera Marín, que te va a sumergir en una experiencia donde vas a tener una conexión con la naturaleza, con los senderos que todavía conservan pues su estructura natural y que te van a permitir conocer una vegetación regional, que vas a observar aves y que vas a descubrir la riqueza de una selva que se une con el mar. Además, que bueno, vas a poder caminar desde tempranito, te levantas temprano, imagínate, te levantas, sales de tu hotel, empiezas a caminar por la playa y empiezas a observar la salida de las embarcaciones que se van a pescar. Y esto también te puede permitir conversar con ellos y con los habitantes sobre la historia del lugar, la forma de sencilla que puedes tener de conocer la historia de cada uno de esos pescadores que salen temprano a pescar para que los restaurantes de alrededor salgan a comprar la pesca del día y que tú en un momento del día puedas comer ese pescado que momentos antes todavía estaba nadando en el mar. Y bueno, es realmente impresionante. Y muchas veces buscamos experiencias que sean extraordinarias en lugares muy lejanos, pero realmente lo verdaderamente extraordinario está en conocer a las personas que hacen especial un destino, y ellos, los pescadores, son los que hacen especial este destino.
0: Oye, qué padre, en verdad. Espero no hayan cerrado los ojos los automovilistas que van escuchándote en radio. Se hayan orillado a escucharte.
1: No, porque si no me van a chocar.
0: Oye, yo no puedo cerrarlos porque bueno, estoy aquí viendo a Chucho enfrente. Pero qué bonito, ¿cómo lo describes en verdad?
2: Sí, te lleva, es mágico lo que te
1: comenta. Y luego tenemos... mexicano. Sí, y tenemos la ruta de los cenotes. La ruta de los cenotes, pues es un universo que está escondido en la selva, que nos regala estos cenotes, y es un corredor natural turístico, más o menos tiene 35 kilómetros y conecta Puerto Morelos con Leona Vicario. A lo largo de este recorrido existen más de 60 cenotes identificados, pero que no han sido explotados. Y pues no todos están... o no todos han sido habilitados para poder recibir a visitantes o personas que puedan pues nadar en estos cenotes. Aquí puedes nadar, hacer kayak, puedes hacer recorridos en bicicleta. Hay parques que han abierto como Cenote Zapote. De hecho, este parque vale mucho la pena mencionarlo porque hay unas formaciones que han sido reconocidas a nivel internacional que se llaman las campanas del inframundo o las Hell Bells, que hay muchísima gente que va a hacer buceo de caverna, que este se practica solamente en los cenotes, para ver estas formaciones subterráneas adentro del agua, que parecen campanas gigantes y que son, es una sensación realmente que no te podría yo describir. Es increíble. Entonces, la única o el único lugar por donde puedes entrar a hacer este recorrido es por este parque o ecoparque que se llama Cenote Zapote. En el 2026, como dato irrelevante, a principios de este año, la Ruta de los Cenotes fue reconocida como mejor ruta turística de México en los premios Lo Mejor de México, que organizó México Es Conocido. Entonces, tenemos muchas cosas que presumir, tenemos muchas cosas de que estar orgullosos, y pues bueno, todos los que vivimos aquí en la península o en los alrededores, pues escaparte un fin de semana para que tú puedas tener todo este recorrido, realmente es muy fácil. Y ahorita en octubre se juntan dos festivales importantes: el Festival Parrillero del Caribe, que va a ser el 24 y 25 de octubre, va a ser la quinta edición del festival y va a reunir a más de 22 especialistas en parrillas que vienen de diferentes partes de México e inclusive de España. Órale, aquí vas a comer delicioso. Se hace exactamente en el parque principal y es una convivencia increíble. Van a contar más o menos como con 40 espacios de exhibición y venta. Van a tener clases de cocina, masterclasses, degustaciones, música en vivo, y es todo un momento de convivencia para locales y para extranjeros. O sea, realmente es muy, muy, muy padre. Si les gusta comer bien, pues bueno, el 24 y 25 de octubre van a tener la oportunidad que, pues, por tomarlo, se llena de fuego, de aromas, de sabores, con este Festival Parrillero del Caribe.
0: Oye, entonces, te iba a decir,
1: podemos ir ahí este 24-25.
0: El mejor lugar que yo he comido una sopa de mariscos ha sido en Puerto Morelos. Riquísimo. Un restaurante que está ahí en el parquecito, así entrando del lado derecho, en la mera esquina. ¿Comes una sopa de mariscos? Creo que es
1: arriba.
0: Pelícanos.
1: Arriba.
0: Riquísimo. Riquísimo.
1: Bueno, es que hay dos. Hay uno que se llama Pelícanos, y enfrente de Pelícanos arriba está también Punta Corcho, que se come exquisito. Y aparte, justamente este restaurante que te estoy comentando, que se llama Punta Corcho, acaba de recibir reconocimiento por parte de Michelin, que se llama Big Gourmand, por parte de Michelin. Entonces, hay muchos restaurantes locales de Puerto Morelos que han sido reconocidos por Michelin por su excelente gastronomía. Igual también alrededor de ese parquecito hay más restaurantes que tienen una calidad de comida que, de verdad, o sea, no le piden nada a nadie y son a nivel internacional. Está el que tú me dices de Pelícanos, está este de Punta Corcho, está Muelle 11 también, que está bien rico, que están enfrente, y todos están juntitos uno del otro. Y pues bueno, de verdad, o sea, hay tantas cosas que puedes hacer en Puerto Morelos. Y pues aprovechando que ahorita ya vamos a festejar lo que es el Hanal Pishán, que es el Día de Muertos en maya, el 24 de octubre y el 1 y 2 de noviembre va a haber una celebración ahí en memoria de nuestros seres queridos, que se van a recuperar las tradiciones del Día de Muertos desde la identidad de Puerto Morelos. Van a haber procesiones marítimas de embarcaciones que van a estar decoradas como tipo flor de cempasúchil y todo en colores naranjitas, y se van a hacer ceremonias mayas, recorridos de altares, concursos de catrinas, alebrijes, y también va a haber música y presentaciones artísticas, y todo esto también va a converger en la plazoleta principal de Puerto Morelos.
0: Oye,
1: pues imagínense mucho, el mar Caribe iluminado.
0: Sí, en verdad sí. Que va a estar padrísimo. Creo que bien vale la pena cuando viajamos a Cancún, no nos toma nada desviarnos 5 o 10 minutos y conocer
1: Puerto Morelos. No, para nada.
0: Y parar y quedarnos a comer ahí. En verdad te agradecemos mucho, Rebeca, como siempre nos transportamos hasta allá, y pues vamos a estar muy pendientes de lo que nos vayas a traer el próximo sábado en Destinos y Experiencias.
1: Con muchísimo gusto, y pues bueno, todavía nos queda mucho por platicar. Acuérdate que son 12 destinos que tenemos aquí en Quintana Roo, que son 12 destinos turísticos, y apenas vamos por el segundo, que el primero fue Isla y ahorita vamos con Puerto Morelos, así es que no se pierdan el tercero.
0: Muchas gracias, te mando un fuerte abrazo, Rebeca, desde la capital de Chetumal.
1: Igualmente.
0: Que tengas un excelente
1: Igualmente, saludos desde Cancún, gracias. Bonito día.
0: Igualmente. Bye. Bueno, pues ya escuchó usted a Rebeca Bravo. Vamos a un corte y regresamos.
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4: En La Guadalupana son las 9:47.
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0: Bueno, ya estamos de regreso. ¿Cómo estamos en mensajes, Rodrigo?
1: Vamos aquí con los mensajes. El buen amigo Alfredo Coyoc Canún, muy buenos días en cabina, saludos cordiales a todo mi gran equipo, David García, Rodrigo Oliva, a la gobernadora Mara Lezama, al coordinador Eugenio Segura Vázquez, desde la emblemática Casa Voladora, el equipo CIPSE Noticias Chetumal, hoy sábado. Por aquí también tenemos a René, dice, buenos días ciudadanos, locutores, los estoy viendo en vivo y en directo desde la ciudad reina de la Unión Americana, Charlotte, Estados Unidos, bendiciones y que Dios me los bendiga. Saluditos, Quintana Roo, fíjate, saludos desde la Unión Americana. Charlotte. Está José Emilio, saludos, tío Rocco, te quiero. Es mi sobrino, saludos, Emilio.
0: Saludos,
1: muchas,
0: Emilio.
1: Muchas felicidades, fue su cumpleaños el día de ayer. Órale, él se encuentra en Ciudad de México. Te quiero mucho, sobrino, te mando un fuerte abrazo. Espero que te la hayas pasado súper bien
0: hasta con toda la familia. Hasta la CDMX.
1: Alejandra Vargas, información para citas con el doctor. Y bueno, ya ahí se le puso el contacto del doctor, donde dice Chetumal Kids Pediatría, Hematología y Endocrinología. Ya tiene la información ahí para que pueda consultar. Saludos al buen amigo Daniel Francisco Camal Díaz, que todos los sábados nos escucha muy puntual. Él siempre está ahí en su taller, siempre escuchando y mandando saludos y mensajes.
0: Al buen Dani, saludos, Dani. Ahí te va a llevar el bocho, Dan, sigue tirando aceite.
1: Jorge Luis Lozano Vázquez. Buen día. Un comentario respetuoso y respecto a las audiencias públicas. A ver, vamos a ver, dice. Considero que si desean comentar sobre lo cual es o qué etapas tiene el procedimiento de atención a las audiencias públicas para que las audiencias que debidamente informen de ello y retomando como lo acaban de señalar ustedes, que todos tengan la oportunidad de informarse de ello porque todo está en las redes sociales, porque mejor den la oportunidad para que este espacio de noticias se exprese a ciencia cierta en qué consiste y no con especulaciones. Se comentó dicho procedimiento de tal manera que para las personas quede completamente claro y no genere más confusión. Lo comento y repito todo esto con todo el debido respeto y mi reconocimiento por la noble labor de mantenernos informados. Saludos y enhorabuena.
0: Totalmente de acuerdo. Me comprometo, Rodrigo, ¿qué te parece si el próximo sábado les explicamos puntualmente cómo te puedes registrar
1: para las audiencias públicas
0: de la gobernadora, la voz del pueblo? ¿Cuál es el registro? ¿Dónde lo encuentras? ¿Qué te piden? Gracias, en verdad, gracias por el comentario. Y así es importante, nosotros como que estamos al frente de un micrófono, tener esa información. Yo me comprometo el sábado a dártela puntualmente.
1: Así es. Bueno, tenemos mensajes también por acá, en el teléfono de WhatsApp. Buen día, los amantes de lo ajeno andan desatados. Acaban de robar una moto. Pensé que nos
0: decía buenos días, amantes de lo ajeno. ¿Qué pasó?
1: No, mensaje, es en WhatsApp. Dice, okay. Buen día, amigo. Los amantes de lo ajeno andan desatados. Acaban de robar una motocicleta aquí en la calle CNC, esquina con Librado E. Rivera.
0: ¡Órale!
1: A un par de jóvenes que bajaron a hacer compras y en un instante se la llevaron. Acaban de llegar los elementos de seguridad pública. Hoy tenemos muchos visitantes. Ojalá nos manden más patrullas para cuidar a toda la gente que visita el Mercado Nuevo. Bueno, pues aquí tenemos este mensaje que nos envían. Un saludo a todos nuestros comerciantes que tenemos aquí en el Mercado Nuevo, que desde muy temprano están activando la economía y siempre están ahí pendientes. Y pues ya llegaron los elementos de seguridad ciudadana para dar atención a sus reportes.
0: Hoy hablando de motocicletas, ayer la gobernadora del estado entregó vehículos. Ayer 10 vehículos robados fueron regresados a manos de sus legítimos dueños. Esto fue en la capital, en Chetumal. Allí en Esplanada de la Bandera, la gobernadora Mara Lezama entregó 7 motocicletas y 3 automóviles gracias al trabajo coordinado con las mesas de seguridad y a las denuncias ciudadanas. Dice en el comunicado la gobernadora, además entregamos un chip de
1: geolocalizadores.
0: Localización para fortalecer la protección en cada unidad. Y vemos ahí las fotos de la gobernadora entregando los vehículos. Que, fíjate, Rodrigo, qué bien hace esto. Voy a poner el audio. Permítanme, les voy a poner el audio de que pone la gobernadora.
2: Hoy vamos a entregar un total de 10 unidades aquí en Chetumal. Son 7 motos y 3 coches. 2 de ellos, una moto y un coche como este, fue robado en Benito Juárez, pero fue localizado aquí en Chetumal. El objetivo es claro, es ayudarnos a denunciar. Cuando se denuncia a través de todo lo que tenemos en la mesa de seguridad y toda la tecnología que hoy tenemos, de manera inmediata se empieza a buscar con los arcos, con los filtros, evidentemente con las cámaras y con el C5 y los C2, para encontrar lo que le pertenece al ciudadano o a la ciudadana y fincar responsabilidad a aquellos que están haciendo daño. Así que hoy entregamos este auto, muchísimas gracias, y entregamos un chip que esperemos sea para bien. Gracias, gracias. Buenos días. Te lo robaron en Chetumal. Aquí te lo entregamos y te entregamos este chip. Gracias.
0: Oigan, en verdad que te regresan el chip. Ahí les va un dato. Me estaban contando mi bocho, yo lo voy a dejar sin llaves. Les voy a decir en qué cruzamiento. Porque cuando regresan los vehículos, te lo regresan con tanque lleno.
1: Con tanque lleno, con geolocalizador.
0: Róbenme el bocho, yo voy, denuncio y luego me lo regresan con tanque lleno. Sí, te lo regresan con tanque lleno, con tu chip, para que lo localices. ¿Verdad que esto no lo habíamos visto en otros gobiernos, Rodrigo? O
1: sea, mira, David, creo que es un tema bien importante y sobre todo la acción que está haciendo de regresarlos, publicar, o sea, entregártelos ya con un sistema de geolocalización.
0: De hacer esto, porque al final, mira, Rodrigo, al final del día, ok, sí, de repente te hablan y, oiga, ya apareció su vehículo, vaya y búscalo usted a la fiscalía, o sea, vaya y venga a buscarlo. ¿Sabes qué relajo era?
1: Es un dolor verdadero, dolor de cabeza.
0: Pagar corral, no. Exacto. Aquí no les cobra nada.
1: Allá iba, justo para allá iba. El tema de la recuperación de vehículos robados, y cuando lo recuperan, en lo que localizan a las personas, les informan y todo. Este vehículo está resguardado en algún lugar, que generalmente es un corralón o la propia fiscalía. Una serie de trámites, un verdadero dolor de cabeza y hacerlo a una manera más eficiente, contactar de manera inmediata. No pagan, o sea, es que imagínate, David, aparte de que te roban, tienes que pagar para que te devuelvan lo que te robaron. Entonces creo que...
0: ¿Te han robado alguna vez un vehículo?
1: No.
0: Yo, a mí no, pero he visto, le mando un fuerte abrazo a Paco Villanueva. Yo en algún momento trabajé con Paco en gobierno hace muchos años, y un día Rodrigo, yo me recuerdo mucho a Paco que se la pasaba juntando cada quincena para comprar su coche. Se acaba de casar Paco, todavía tenía pelo. Y se acaba de casar Paco Villanueva y estaba juntando para comprar su coche. Y de repente un fin de semana se va. Llega el lunes y llegamos a la oficina el lunes y me dice, ¿qué crees, Chivigón? Me decía, ¿qué crees, Chivigón? Compré mi coche. Me fui el fin de semana a Mérida y compré mi coche. ¡Órale, güey! ¡Padrísimo! Se trajo un Suru blanco padrísimo de Mérida. Brother, le duró una semana. Un día salimos de trabajar y me daba el ride. Estábamos caminando y me dice, brother, mi coche no dejé aquí. Paco es muy despistado. No, creo que lo dejé. Güey, empezamos a buscarlo. No apareció el coche. Se lo robaron. Qué bárbaro. Vi su cara de Paco, brother. Pues en verdad, imagínate. No se lo deseas ni a tu peor enemigo. ¿Verdad? Destrozado de, brother, mi coche. Me robaron mi coche. Terrible. Que juntó y que yo vi cómo fue juntando para comprar su coche y se lo robó. Nunca lo recuperó. Nunca recuperó el coche, pero qué lamentable, en verdad, perder un vehículo.
1: Pues, y más cuando estás ahorrando, te esfuerzas, que te llegue el amante de lo ajeno y se desprende y te quite algo por lo que trabajaste tanto tiempo.
0: Después se le cayó el pelo, ¿eh? Creo que ya después se le cayó. Te dio un fuerte abrazo, Paco. Bueno, ya estamos al final, ya está. Ahora sí apareció. Ahí sí, okay. Apareció el productor para decirnos que ya cortemos, que ya acabó el noticiero. Ahí sí aparece. Ver,
1: el productor está aquí desde está muy pendiente. Temprana hora pendiente de nosotros, de que
0: miren, esto se haga la producción. No es mentira, aquí tengo todas las instrucciones que me da el productor, horarios, a qué hora se entra esta, a qué hora sale, cuánto tarda, todo. Todo está aquí.
1: Una escaleta perfecta.
0: Cronológicamente. Rodrigo, un gusto como cada sábado haber compartido micrófonos contigo y creo que fue un buen noticiero de mucha información.
1: Así es, mucha información, todos los datos ahí precisos y concisos. Yo soy Rodrigo Oliva, cuídese, buen fin de semana, nos vemos el próximo sábado.
0: Gracias, yo soy David García y usted ya está informado.
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5: En La Guadalupana son las 10.
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5: En La Guadalupana son las 10 con 3 minutos.
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15: ¿Qué tal? Muy buenos días, amigas, amigos. Sean todas ustedes bienvenidos a una emisión más de este su programa, Los Deporteros Radio. Soy su amigo Miguel Ángel Maldonado. Les saludo con muchísimo gusto desde la ciudad de Guadalajara, Jalisco. Y también saludo allá en Chetumal a mi buen amigo y compañero Lorenzo Aguilar, directamente desde Ráfagas Deportivas. Lorenzo, muy buenos días.
16: Buenos días, Piquis. Buenos días. Bueno, perdón, ando, como ustedes pueden escuchar, saliendo de una gripa de esas que están pegando bien sabroso. Saludos aquí desde la calurosa Chetumal. Espero te la estés pasando bastante bien allá en Guadalajara y nos traigas mejores y más noticias sobre nuestros paratletas.
15: Así es, mi estimado Lorenzo, seguimos en la cobertura de la Paralimpiada Nacional CONADE de este 2026, en la cual Quintana Roo está teniendo muy buena participación. Y bueno, pues estamos en los últimos días, la recta final de este que es el máximo evento del deporte adaptado en nuestro país. Estamos en la disciplina de paratletismo, que está teniendo sus últimas dos jornadas, y también en paradanza deportiva. Quintana Roo participó, además de estas disciplinas, en para powerlifting, para natación, también en para tenis de mesa y por ahí se me va un deporte más, Bocia, donde se consiguieron las primeras medallas de bronce, medallas históricas para Quintana Roo en esta disciplina. Además, al ratito vamos a platicar acerca de esto, porque pues vamos a hablar de muchos temas de pues que se han presentado a lo largo de esta semana, mi estimado Lorenzo. El partido de ayer, por supuesto, de los Tigrillos de Chetumal.
16: No pueden
15: mantener la buena racha que traían de dos partidos pues sin perder, y ayer caen por la mínima diferencia a manos del conjunto de Boston Cancún FC, en un partido interesante, en un partido de buen ritmo, en un partido donde los Tigrillos presentaron buen fútbol, pero no fueron eficientes a la hora de estar frente a la portería rival, y un error, una distracción en la salida, al minuto 16, le cuesta el único gol con el que Boston Cancún FC se lleva la victoria, se lleva los 3 puntos de casa. Una derrota que duele, pero que, digo, no es justificación, Lorenzo. No sé qué hayas sido, no sé qué hayas visto tú, qué análisis tengas del partido, pero me parece que unos Tigrillos que, pues obviamente, se brindaron del terreno de juego.
16: Sí, Piquis, perdón, de veras que ando malo con la tos todavía. Me gustaría dividir lo bueno, lo malo y lo peor. Lo bueno, lo voy a volver a decir, la respuesta que sigue teniendo Tigrillos de parte de la afición. Sí. La gente sigue llegando, la gente sigue llenando el estadio. Eso es muy bueno, Piquis. Ahí siento que está existiendo una reconexión con el público que se había perdido en temporadas anteriores. Sí. Para mí eso es muy bueno. Otra cuestión que debo de resaltar es algo que se les estuvo pidiendo a los Tigrillos durante mucho tiempo: la garra, la intensidad, como dicen, no morirse de algo. Y ayer los chavos lo intentaron, hubieron muchas oportunidades de gol, sí. O sea, no fue un partido que digamos que dominó el Boston y nos pasaron por encima. No, hubo momentos en los que Tigrillos hizo las cosas bien, pero la bola no entró, Piquis. Hubo una donde ya cantábamos el gol y el portero o el defensa la sacan y dices, no puede ser. Hubieron muy buenos tiros, o sea, muy buenas jugadas. El equipo está conectado, pero ayer, como bien decías hace un momentito, pues una mala salida nos costó, porque pues yo me considero parte de Tigrillos de Chetumal, pues nos costó el triunfo. Lo malo, pues la expulsión, Piquis, y por supuesto la derrota, un jugador menos, que nos va a hacer falta en la siguiente jornada, y pues algo peor que lo que vivimos, para mí el estado de la cancha, Piquis. Estamos acabándonos el 10 de abril, le hago una llamada de emergencia, como aquella que hacía Daddy Yankee, al buen Chepe Canul. Hay que controlar el uso del estadio. Ayer veía yo la transmisión, no logré llegar al partido, venía yo llegando de comisión, y veía yo el partido por YouTube, y de verdad, Piquis, manchas de sin pasto, o sea, estamos acabándonos el 10 de abril, yo sé que todos quieren jugar en el 10 de abril, pero si ya tenemos fútbol profesional en el 10 de abril, deberíamos de calmar un poquito tanta gente que juega ahí, todas las ligas juegan ahí, y hay bastantes campos.
15: Yo creo que no solo por el tema del fútbol profesional, Lorenzo, digo, tendrá su espacio y lo que tú quieras, ¿no? Pero creo que coincido contigo, creo que se le está dando un sobreuso, se está sobreexplotando esa instalación. Sí, efectivamente, todos quieren jugar en el 10 de abril, pero pues es que esto ha sido un uso desmedido desde siempre, claro. O sea, sí. Porque el estadio deja, Lorenzo, no quieren perder, pero bueno, pues ahí hay que tener un poquito de control, porque si no las cosas se salen de las manos y tienes un estadio que recién rehabilitado y que está hecho una porquería por tu terreno de juego, ¿no?
16: Fíjate, Piquis, fíjate, tienes toda la razón, ¿sí? Yo entiendo que hay que recuperar algo de la inversión, pero nos estamos yendo por el lado económico, y hace 2 semanas, si no estoy mal, solamente veías una manchita sin pasto en el centro, una pequeña manchita. Hoy, bueno, ayer la mancha ya estaba más grande y ya habían unas en las áreas chicas, y la próxima semana, dentro de 2 semanas que volvamos a ver a los tigrillos, va a haber una por la derecha, una por la izquierda, y eso se va a ir quedando sin pasto. Estamos acabándonos el 10 de abril, ojo a nuestro amigo Chepe, a los dos Chepes, a Chepe Contreras, Canul y al otro, a Riverol Pájaro.
15: Bueno, es que son varias ligas.
16: Son varias ligas,
15: la de Chepe, la de Veteranos, es la de
16: Hay
15: Chepe,
16: muchísimas etcétera. Ligas. Y hay muchos campos nuevos, Piquis. No, ya antes, entiendo que antes solo existía el 10 de abril, pero ahora, Piquis, hay buena inversión de parte del gobierno para que tengamos muchas canchas. Hombre, vamos a compartir más el terreno de juego, porque estamos matando a la gallina de los huevos de oro, Piqui. O sea, está fatal el campo. Y ayer lo veíamos.
15: Sí, bueno, regresando al tema del partido, el gol cae al minuto 16, cuando mejor estaba jugando el conjunto chetumaleño, cuando estaba dominando, estaba generando aproximaciones en la portería rival. Viene esta recuperación de pelota después de un intento de avance de Boston Cancún FC. Y el guardameta Diego Arceo, de primera intención, quiere tocar la pelota hacia el sector de la derecha donde estaba Tony San Juan, pero se da una situación, de quién se pueda considerar error, porque Diego Arceo toca de primera intención, pero como venía un ataque de Boston y viene replegándose el conjunto de Tigrillos, Tony San Juan se abre hacia la lateral para dar la salida, para hacer opción de salida, pero está caminando hacia atrás, o sea, está yendo hacia su portería por la lateral para poder abrirse y tener mejor panorama de salir con la pelota controlada. Diego Arceo le toca de primera intención, le toca el balón hacia el frente, no hacia atrás, donde estaba recorriendo el jugador, y en ese lapso
16: le ganan.
15: Es donde le queda adelantada la pelota y aparece el jugador de Boston recuperando la pelota, y Alguinal intenta, se me hace una barrida a destiempo, pero intenta evitar que el jugador rival se quedara con la pelota, no lo pudo hacer, y viene esa situación que además se me hace, no quiero echarle la culpa, no quiero pensar o decir que era un balón fácil para Diego Arceo, porque pues obviamente nadie puede saberlo más que el que está ahí,
16: sí, claro.
15: Pero se me hace un disparo de muy larga distancia y sin tanta potencia como tal vez hubiéramos pensado o imaginado, ¿no? Pero bueno, pues ahí cae el gol, Lorenzo. Tigrillos insiste. Sí. Ahí Alberto Peset tuvo un par de oportunidades claras todavía en el primer tiempo, la del segundo tiempo que queda prácticamente solo frente al portero, sin ángulo de disparo. Me parece que pudo haber buscado algún compañero en el área chica para que solo empujara la pelota. Se quiere comer el pastel solo Alberto Peset, y bueno, manda su pelota al satélite Starlink, como dijera mi amigo Ramón Zapata, la mandó, la sacó del estadio, Lorenzo, y en una oportunidad clarísima.
16: Mira, yo creo que el gol fue una serie de eventos desafortunados. Coincido contigo, quizás el balón no iba con mucha potencia, pero sí estuvo muy bien colocado, o sea, pegadita al poste.
15: Ahora, además si le agregamos lo que acabas de decir,
16: sí.
15: El hueco que hay en el área,
16: sí.
15: y que estaba mojado, a lo mejor era lodo, sí. No lo sé.
16: Sí,
15: no
16: era lodo. Sé.
15: A lo mejor era lodo, no tuvo mejor agarre
16: claro.
15: Diego Arceo para poder lanzarse.
16: ¿Cuántos jugadores se caían de nada? Los estuvimos viendo, ¡pum! se resbalaban, precisamente porque hay un exceso de lodo. Pero bueno, creo que fue un disparo bien colocado, quizás no con mucha potencia, completamente de acuerdo contigo. Y aparte el portero, insisto, una serie de eventos desafortunados, el portero algo adelantado, buscando la salida, le gana la espalda, no sé, cayó el gol y fue un buen gol. Y como dices, lo de Peset, mira, yo no lo puedo culpar porque dime alguien que, un delantero, un creativo que no quiera vestirse de héroe, o sea, por algo juegan ahí, pero creo que sí en esta ocasión, porque tú hablas de una más clara, ¿no? Que fue la que voló como si fuera gol de campo en la NFL, pero sí tuvieron más oportunidades los de adelante para ser un poquito más solidarios, un poquito más de juego en equipo. Yo entiendo que quieren vestirse de héroes y ser el que empató el partido, pero bueno, esto es un juego de equipo y ganamos y perdemos todos.
15: Así
16: pero
15: es. Si te parece, vamos a hacer nuestro primer corte comercial y regresamos para seguir y terminar con el tema de los Tigrillos, porque también tiene próximo compromiso igual o más complicado que el anoche. Vamos a hacer nuestra primera pausa y regresamos.
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Bueno, pues ya estamos de regreso. Muchísimas gracias a todas y todos quienes nos acompañan a través de la señal de la Guadalupana 101.7 FM, también a través de la señal de TV Cun hasta el norte de la entidad y en nuestras páginas, Los Deporteros de Chetumal y Ráfagas Deportivas. Lorenzo, ya para terminar, se viene otro partido bastante complicado para los Tigrillos, y es que era importantísimo haber sumado ayer en casa, mantener la buena racha, porque vas de visita ante nada más y nada menos que la Deportiva de Nados, un rival muy complicado, de los que acostumbran a estar en lo más alto de la tabla, que ahorita anda atravesando por

0: es quizás más complicado de lo que enfrentabas en casa. Y yo te decía ahorita en la pausa comercial, de verdad, Piquis, yo pensé que sí sacaban el empate ayer, pero bueno, no todos los fines de semana es buen fin, ni modos.
1: Así es, pero bueno, pues vamos a pasar a otro tema, si te parece, mi estimado Lorenzo, porque después de esta fecha FIFA en la que México simplemente no puede ganar, Lorenzo, hablábamos la semana pasada del proceso que está teniendo Rafa Márquez, de la renovación, de los jóvenes, etcétera, etcétera, etcétera, etcétera. Empataste con Colombia, empataste con Perú, eres goleado por Estados Unidos. Y te vuelve a humillar Chile.
0: ¿Qué te puedo decir, Piquis?
1: Oye, oye, a ver,
0: Dime.
1: algunas personas están ya asumiendo, porque no están especulando, están asumiendo que hay complot contra Rafa Márquez en la selección, que los jugadores le están tendiendo la cama. ¿Tú lo crees así de verdad?
0: No, la verdad, no creo que vaya por ahí, Piquis. Yo, la verdad, pienso, siento que estamos comparando el rendimiento que tuvo la selección apenas hace poquito en el Mundial con lo que estamos viendo ahorita. Y tenemos que empezar que esto es, o sea, quizás, no quizás, lo creo que hacemos esa comparación por la cercanía en cuanto al tiempo.
1: Sí.
0: Pero tenemos que entender otra cosa. La selección logró jugar al nivel que vimos porque estuvieron concentrados más de un mes, Piquis. Estuvieron repasando sistemas, estuvieron repasando formaciones. Y en esta convocatoria no fue así. O sea, fueron 2 semanas. No puedes comparar lo que vas a lograr en 2 semanas con un trabajo de un mes o más. Y
1: Oye.
0: aparte, hay que decirlo. Sí.
1: Oye, a ver, yo te entiendo y créeme
0: Sí.
1: que he tenido mis agarrones con el gato Amador en los noticieros de la
0: Sí.
1: tarde por este tema,
0: Sí.
1: porque yo defiendo este tipo de procesos. Pero
0: Sí.
1: a ver, con el argumento que tú mencionas y que yo también he puesto, por ejemplo, tenemos en cuanto a los jugadores jóvenes, yo te la puedo creer,
0: Sí.
1: ¿no? Y lo podemos
0: Sí.
1: justificar con que son jóvenes, es su primera
0: Sí.
1: experiencia, pero ¿qué me puedes decir del tal Arrangel y los 2 goles que le regaló a Estados Unidos? ¿Qué me puedes decir de del mediocampista de las Chivas? Ahorita se me fue su nombre.
0: ¿El Piojo? No.
1: No, no, del otro.
0: ¿Mateo?
1: ¿De quién? De Romo,
0: Mateo
1: de
0: Chong.
1: Romo.
0: Ah, Romo,
1: O
0: Romo.
1: sea,
0: Okay,
1: ¿qué me
0: sí.
1: puedes decir de esos jugadores, de Johan
0: Sí.
1: Vázquez,
0: Sí, sí,
1: de todos
0: sí.
1: ellos? ¿Qué me puedes decir de ellos, Lorenzo, que estuvieron en todo este proceso, que jugaron el Mundial a un gran nivel, de Eric Lira, de etcétera, etcétera, y que ahorita simplemente no? O sea, ¿cómo podemos justificar eso? ¿Cómo podemos entenderlo, Lorenzo? Si son los mismos jugadores, estuvieron en toda esta concentración, no ha pasado ni 3 meses del Mundial, y ya están haciendo esto ridículo, lo del portero, es
0: Sí.
1: ridículo, Lorenzo.
0: Sí, lo del portero es un chiste, de verdad que yo creo que salió en una muy mala tarde. También hay que reconocer que el Tala no va a ser uno de los porteros que pasen a la historia como lo mejor que hemos tenido en la selección. O sea,
1: Bueno,
0: también
1: pero
0: hay
1: en el
0: que.
1: mundial nos dio unos
0: Sí,
1: partidazos,
0: dio buenos
1: güey.
0: partidos, sí. Pero se equivocó, sí se equivocó groseramente. Yo creo
1: Sí.
0: que no lo deberían de volver a convocar en un buen tiempo. Ojalá y no traiga esa inercia para las Chivas, espero que así sea. Y lo que dices hablando de los otros jugadores, yo sí creo que pasa por una cuestión, creo yo, por una cuestión psicológica, por una cuestión de compromiso, de motivación. Insisto, no es lo mismo jugar un mundial en casa con tu gente, con tu afición, que ir a partidos amistosos. Yo sí creo que el jugador se relaja, tira la flojera, se acuesta en su hamaquita, porque dice, bueno, estos son amistosos, todavía no viene lo bueno. Y siento que eso siempre ha sido gran parte del problema con el futbolista mexicano comparándolo con otros. Lo platicábamos hace algunos meses, a la gente no le gusta la selección argentina. Yo lo que admiro de la selección argentina es precisamente esto. Que no importa si es un partido amistoso, si es un partido de despedida, se brindan al 100% en cada encuentro, cosa que nuestros seleccionados no lo hacen. Y la prueba está en lo que sucedió. O sea, yo pienso también que un aspecto importante es que no estaba completa la columna vertebral. Los jugadores más importantes del equipo no estuvieron. No estuvo Quiñones, no estuvo Raúl Jiménez, no estuvo el Cachorro Montes, pero. Si estuvo Romo, que Romo tuvo un buen. Ah, bueno, y tampoco estuvo Gil Mora. No es.

0: Tuvo Romo, que no tuvo un no, o sea, tuvo un buen mundial. Estuvo Lira, que para mí fue la estrella de la selección y no lo he visto volver a brillar en la selección. Quizás sea, también hay que tomar en cuenta que hay que levantarlo luego del golpe psicológico, moral, de no haberse ido al Mónaco. Entonces, insisto, creo que se han combinado muchas cosas negativas. No es momento, creo yo, que no es momento de quemar a Rafa Márquez en la hoguera junto con los jugadores.
1: Sí,
0: Todavía,
1: yo estoy de acuerdo.
0: eso sí, ¿cuándo es la próxima fecha FIFA? Discúlpame, no lo sé. ¿Cuándo
1: Es en
0: tienes?
1: noviembre,
0: Ok.
1: el
0: ¿Cuántos partidos?
1: de la Nations League de la
0: Ok,
1: CONCACAF
0: contra Jamaica,
1: contra
0: ¿verdad?
1: Jamaica, güey.
0: Ok,
1: O sea,
0: ok.
1: y Jamaica ya nos ha puesto en serios
0: Así es.
1: aprietos a la selección. Pero bueno,
0: Ahí sí.
1: vamos a terminar con el tema de la selección, Lorenzo, porque después de estas fechas FIFA trágicas para la selección mexicana,
0: Sí.
1: se viene ya el regreso, o más bien ya
0: Ya
1: regresó
0: regresó, sí.
1: la Liga MX. Ahí le
0: Sí.
1: vamos a compartir en la pantalla los partidos que tenemos a partir de ayer. Ayer el Puebla empató con el León 1-1,
0: Sí.
1: mientras que los Tigres dieron la sorpresa. Lorenzo, a los Tigres les ganaba hasta el Atlante, güey, en
0: Así
1: esta
0: es.
1: temporada, y
0: Así
1: ahorita
0: es.
1: regresaron. Creo que les sirvió de mucho
0: Sí.
1: la pausa y llegaron a vencer 3-2 al Toluca ayer,
0: Así
1: ¿eh?
0: es, así es. Sí. Increíble. Digo, solamente conozco una persona que debe estar feliz por ese resultado, así que es intrascendente completamente. Saludos a mi hermano, que no sé si nos esté viendo, pero creo que solo él le va a Tigres. Y sí, o sea, increíble, ¿no? Como Tigres venía con la capa caída y se enfrenta al Toluca, que yo sigo pensando que es uno de los candidatos al título y ¡pum! Le gana. O sea, esas son las
1: Sí,
0: cosas
1: ahora,
0: que...
1: y para hoy tendremos más partidos. Vamos a tener 4 partidos el día de hoy: Juárez contra Tijuana, 6 de la tarde, tiempo de Chetumal;
0: Vientos.
1: Querétaro frente al Atlante, también a las 6 de la tarde; el clásico tapatío aquí en la Perla Tapatía, aquí en la ciudad de Guadalajara, en el Estadio Jalisco. Los rojinegros del Atlas se estarán recibiendo a las Chivas Rayadas de Guadalajara
0: Me
1: en
0: preocupa.
1: tiempo de Quintana Roo. Será a las 8 de la noche, mientras que a las 10 de la noche, América frente a Monterrey; y para mañana domingo a las 6 de la tarde, San Luis frente a Santos, también en ese mismo horario, Pachuca ante Necaxa. Y cerramos con uno de los clásicos de la Ciudad de México del fútbol profesional, a las 8:15, Pumas frente al Cruz Azul. Buenos partidos, empezando con el de
0: Sí.
1: ayer, Tigres Toluca. Me parece que también, obviamente, Chivas contra el Atlas es atractivo; América Monterrey de igual
0: También
1: forma,
0: muy
1: y
0: bueno.
1: Pumas Cruz Azul, ¿eh?
0: Sí, hay buenos encuentros. Se acomodó bonito el cuadro, el rol de juegos, porque de verdad hay muy buenos partidos, muy atractivos. Creo que el que llama la atención, voy a sonar soberbio, es el de Atlas contra las Chivas. Es quizás el partido que más nos llame la atención. Lógicamente a los amigos americanistas pues no les interesará en lo más mínimo el partido, ¿verdad? Pero buenos encuentros. Creo que América va a demostrar a ver si es cierto que está levantando contra un equipo siempre peligroso como los Rayados. Y Chivas, ojalá y no repita esas malas actuaciones que ha tenido últimamente, la última contra el Querétaro. Ojalá, insisto, el Tala ya se haya sacudido estos horrorosos encuentros que dio. Y pues los jugadores de Chivas que quedaron a deber en la selección, pues demuestren ahora sí con la camisa de rayas que hay nivel. Y pues bueno, esperemos nos quedemos con el clásico allá en
1: Así es.
0: Guadalajara.
1: Vamos a hacer nuestro siguiente corte comercial, si te parece, mi estimado Lorenzo, y
0: Claro que
1: regresamos
0: sí.
1: con más en Los Deporteros Radio.
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0: Estamos silenciados ahí.
1: Estamos de regreso en los Deporteros Radio y bueno, pues ya volviendo a, y pasando a otros temas, estimado Lorenzo, este fin de semana se presentó, o más bien esta semana se presentó un acontecimiento pues bastante trágico en cuanto al deporte, específicamente de la lucha libre. Ahí vamos a ver ahorita en pantalla, les vamos a compartir el video que circula en redes sociales acerca de este de esta situación, y es que el hijo de Fishman, este luchador, pues se presentó en una arena, en una función de lucha libre, y pues ahí lo vemos que está enfrentando al hijo de Máscara Sagrada, o más bien a Máscara Sagrada Nueva Generación. Sí. En el intercambio de golpes, pues comienza esta lucha donde Fishman, donde el hijo de Fishman está sometiendo literalmente a su rival. Ahí se entrometía el referee, después viene una serie de castigos, y el hijo de Fishman pues le hace un suplex
0: así
1: al referee, ¿no? Le hace suplex, sí. Y bueno, derivado de este suplex, pues el referee ya no se recuperó, ya no se levantó, y lamentablemente falleció después, falleció. Debido a esta situación. El hijo de Fishman fue detenido, presentado ante las autoridades, acusado de homicidio culposo, y después de pues un proceso de reparación de daños, porque así se le llamó, salió libre el luchador. Se especula o se menciona, se maneja que fueron cerca de 500 mil pesos que tuvo que desembolsar el luchador para poder recuperar su libertad. Aquí pasan varias cosas, Lorenzo. El tema de la lucha libre es un riesgo para absolutamente todos quienes participan en ello, tanto luchadores como referees. De toda la vida se ha dado la interacción de los referees con los luchadores. Yo recuerdo, por ejemplo, al Güero Rangel en la Arena México, que de repente se equivocaban y le daban un golpe y salía volando, ¿no? El Tirantes, ¿sí?, etcétera, etcétera. Lo que sí he notado es que últimamente esa interacción creo que ha subido de tono. O sea, ya ejecutando castigos contra los referees. En este caso, el referee el Búho, pues era un referee ya de edad avanzada. Pero ahí está también el tema de la mala información y de cómo se manejan las cosas, porque muchos medios y muchas páginas manejaron que el hijo de Fishman le había hecho un martinete. Y eso no, fue así. Ese suplex. Y son todas las imágenes que se tienen. Entonces, se maneja este tipo de cosas. Pero, ¿tú qué opinas acerca de este tipo de interacción entre los luchadores con el referee?
0: Sí, Piquis, la verdad es que el señor cae muy feo, el árbitro se aporrea la espalda baja, y es una zona muy, muy delicada. Y sobre lo que comentas, yo creo que todos los deportes van evolucionando, ¿sí? Y si bien para mí la lucha libre es el deporte espectáculo por excelencia, porque es un espectáculo lo que vamos a ver, es una historia la que nos cuentan los luchadores cuando están arriba del ring, siento que la evolución de la lucha libre... Voy a sonar como viejito, pero últimamente nos llama más la atención a los aficionados esa interacción, que si el luchador baja y se sienta en las piernas de la señora, si es exótico, baja y besa al que está en primera fila y se hace relajo, y se ha ido dejando detrás lo que en realidad es la lucha libre, lo que veíamos cuando éramos niños tú y yo. Y como bien lo comentas, la relación, la interacción con el referee siempre ha existido, pero hay que tomar en cuenta que era un señor de la tercera edad, y yo no sé en qué momento se salió de control el hijo de Fishman y tomó la decisión de hacerle el suplex al señor. Obviamente el referee, no iba a caer como debería de caer, ya tenía 75 años, y Fishman es un tipo, quizás no es muy, muy alto, pero está bastante robusto. Pique, fue un costalazo lo que le metió al señor. Era obvio que se iba a lesionar. Yo entiendo que al calor del espectáculo, de la lucha, los gritos de la gente, se prenden los amigos de la lucha, de los luchadores, y sucedió esto. Yo creo que es momento de que todos los luchadores tomen conciencia de lo que le pasó. Como dicen, cuando vea las las barbas de tu vecino crecer, algo así, pon las tuyas a remojar y quizás voltear un poquito a lo que les enseñaron, a los fundamentos que traen el llaveo, la lucha aérea, etcétera. Sí, interactuar con el público, con el referee, pero dedicarse más a lo que es la lucha. Ahorita viene una función importante para la Expofer, ojalá y veamos más lucha, porque lo voy a decir como aficionado, no se me ofenda nadie del ambiente luchístico, porque los conozco a la gran mayoría, como tú me llevo con ellos, no se ofendan por lo que voy a decir, pero cuando viene gente de fuera, se la pasan gritando, paseándose, que suben, que bajan, que los rudos, las casadas, las solteras, y no los vemos luchar.
1: Sí,
0: y cobran,
1: sí,
0: y cobran, sí, una y cobran una buena lana, Piquis.
1: Ya se perdió esa esencia de la lucha libre a ras de lona, del llaveo contra llaveo. Ya todo es bueno, muchas veces, porque también hay muy buenos luchadores,
0: claro,
1: que saben y que todavía mantienen la lucha clásica como preferencia. Pero pero creo que sí, coincido contigo, se exageran en muchas cosas, ¿no? La espectacularidad de los vuelos, la sangre, el meterse, el pasearse por toda la arena y por todas las gradas y por todas las sillas, golpeándose. Digo, a la gente le gusta, porque a la gente gusta ese morbo de ver la sangre, de ver cómo se están golpeando y todo eso, pero sí, yo coincido contigo. Nos decía Ramón Zapata, y lo saludo con mucho gusto, estaba en la transmisión ahí escuchándonos y comentando acerca del partido de Tigrillos, dice que el resultado no fue justo, que Tigrillos hizo más, pero que también tuvo mucho que ver el guardameta, y reconoce el esfuerzo del equipo. Yo también, aquí sí, obviamente, claro, también lo reconocemos, claro, lo mencionamos. Gracias, mi estimado Ramón Zapata, y gracias a toda la gente que nos está acompañando. Vamos a pasar a otro tema, mi buen Lorenzo. Bueno, pues ya después de esta situación, el hijo de Fishman salió de la cárcel, y todo parece indicar que sí estará en la cartelera del Expofer, ¿no?
0: Ojalá.
1: Lanzaron sus exclusivas solamente mencionando al nieto del santo con una foto del hijo del santo. No dijeron nada más, lo tienen muy guardado para su próxima exclusiva, pero pues vamos a esperar, porque seguramente va a venir, porque viene en el paquete que acostumbran a contratar con este tipo de situaciones.
0: Sí,
1: pero bueno,
0: así
1: vamos a pasar a lo que ocurre aquí en Guadalajara, mi estimado Lorenzo, porque pues ya tenemos en la recta final, como ya lo
0: mencionamos. ¡Qué buena foto, Piquis! ¡Qué buena foto!
1: Sí, ¿no? Ahí los chamacos luciéndose, presumiendo sus medallas.
0: Mira eso.
1: Y es que fíjate que, bueno, pues Quintana Roo ya llegó a 33 medallas, con 13 de oro, 9 de plata y 11 de bronce. Esto hasta el día de ayer en el atletismo, porque todavía siguen las actividades. En estos resultados, la medalla de plata, la primera medalla de plata de la jornada, llegó por conducto de Omar de Jesús Canul Huitzil, que culminó en el segundo puesto de la prueba de lanzamiento de jabalina en la clasificación F-25. También César David Yampech, que se quedó con el subcampeonato nacional en el impulso de bala de la clasificación F-40, mientras que Iker Gaspar Cachín sumó la tercera de plata para Quintana Roo en la prueba de lanzamiento de disco en la clasificación T-37. Quienes ustedes ven en pantalla es nuestro equipo integrado por Sagnité Chan León, Iker Santiago Zapata, Zaira Chipchiao y Kevin Díaz Pérez, quienes se colgaron al pecho la medalla de bronce en los relevos mixtos 4 por 100 metros dentro de la clasificación T-20. Además, bueno, pues ya con estos resultados, Quintana Roo, como les mencionaba, ya suma 33 medallas en el medallero general, contabilizando 13 de oro, 9 de plata y 11 de bronce. Así que, pues ahí están los resultados hasta el momento, mi buen Lorenzo, y créeme que a mí cada año que tengo la oportunidad de venir a cubrir este tipo de eventos, específicamente la Paralimpiada Nacional, siempre me deja con un enorme satisfacción de ver a los atletas rifándose el físico, de ofrecer un gran esfuerzo. Ahorita les voy a mostrar un video que le logré tomar a Lupita, una atleta que tiene parálisis cerebral, Y que, fíjate, Lorenzo, que esta niña fue, es part, ella participa en las en la disciplina de bocia. Lleva ya varios años participando en este deporte, lleva ya varios años intentando. Ella es ella es integrante del Teletón, me parece, del CRIC, allá del norte de la entidad. Sí. Estoy buscando el video, porque pues fíjate, ganó, y eso todavía no se ha contabilizado, todavía no lo han compartido, pero ella ganó medalla de oro en esta paralimpiada en una prueba de 100 metros planos, pero asistidos por una especie de bicicleta.
0: Okay.
1: Y pues ella dio su gran esfuerzo, ganó su medalla, y güey, terminando la competencia, terminando la prueba, ya después cuando la van a premiar, ella se pone a llorar, pero con un sentimiento y con una ternura, sí, Lorenzo, ahí, ya lo encontré, se los voy a mostrar para que lo puedan ver.
0: Me lo estás diciendo y se me hace agua la nariz y no por la gripa, de verdad. Es que el esfuerzo, todo atleta que va a una Olimpiada Nacional hace un esfuerzo.
1: Ahí lo tenemos, mira Lorenzo.
0: Ahí está, ok. Mira. Dale play. Maximízalo. Mira eso. Ahí está.
2: Está llorando.
0: Ahí ya no se ve.
2: ¿Estás muy feliz?
1: Sí, estaba feliz, Lorenzo. Estaba llorando de felicidad.
0: Sí. Te decía hace un momento, Piquis, todo atleta que llega a una Olimpiada Nacional, a un juego con ADE, sabemos todo lo que significa. No, muchas veces no es el resultado de un año, Piquis, es el resultado de más de 3, 4, 5 años buscando esa clasificación. A veces se quedan por segundos fuera. Pero un atleta, un paratleta, Piquis, no quiero sonar políticamente incorrecto, pero un paratleta hace un esfuerzo doble o triple, porque no solamente es ir a entrenar, lo que significa salir de tu casa y subirte a la silla de ruedas, lo que significa tomar un baño para ellos, prepararse, llegar y cambiarse, o sea, es una cosa completamente increíble el esfuerzo que hacen y no merecías esas lágrimas, Piquis, o sea, no, en realidad. Ni solamente ella, su entrenador y su familia saben realmente lo que esa medalla significó para esta señorita, o sea,
1: pero eso, que ella nunca había ganado una medalla. Fíjate. En Bosnia nunca había ganado una medalla y el día de ayer fue su primera vez en esa prueba, güey. Su primera vez. Sí. La primera, y eso la convenció el profesor Antonio Arroyo, la convenció de probar en otra, porque me decía el profe, dice, es que Lupita no tiene muy buena movilidad en sus brazos, pero tiene más movilidad en las piernas. Okay. Y su carrera se la aventó con una sola pierna, o sea, la otra pierna la tenía inmóvil y con una sola pierna el impulso, ta, y fue primera en llegar. Hay pruebas en el deporte adaptado en el cual compites contra rivales de tu misma clasificación, pero también hay pruebas en las que compites contra ti mismo porque llevas unas marcas mínimas para cumplir. Claro. Si cumples las marcas, dependiendo de lo que dejes, es la medalla de oro, plata o bronce. Ella compitió contra 3 rivales. Wow. De otros estados y les ganó. Y entonces saliendo y le entregan la medalla, está hecha un mar de llanto. Sí, yo la quiero mucho porque yo la he visto durante ya varios años. Creo que yo, esta es mi tercera paralimpiada con ella y con otros niños que quiero mucho.
0: Que conoces.
1: Y ella en Bosnia me había visto. Yo no la había visto, fíjate, y tiene muchos problemas para hablar. Yo no la había visto. Sí, me paré junto a ella a tomar fotos y me jaló mi camisa y me saludó. Y le dije, ¿vas a ganar medalla en Bosnia? Y me dijo, sí, no pudo, Pero a mí me sorprendió muchísimo. Yo me despedí de ella en el gimnasio de Bosia cuando se fueron. Y ahora me la encuentro en
0: atletismo. En
1: esas competencias. Y le digo, ¿y tú qué haces aquí? No, pues es que va a competir en esto. Wow. Compite, gana medalla de oro, Lorenzo. Increíble. Yo me puse a chillar ahí con ella.
0: Claro.
1: Obviamente no lo grabé eso, pero
0: es algo tremendo. No, es que de verdad es un orgullo, Lupita, y todos los atletas, para atletas que nos representan, son un orgullo para nosotros.
1: Así es.
0: Y de verdad, aprovechando que estamos hablando de esto, y pues dar una noticia un poquito menos alegre, la mamá de nuestro amigo, el profe Manuel López, del Gazajas, falleció en la semana pasada, y lo menciono ahorita porque tú lo sabes, la gente que no lo sepa, se lo platicamos, un gran impulsor del deporte adaptado en nuestra ciudad y en nuestro estado es el profe Gazajas. Sí. Él es prácticamente el que introdujo el básquetbol en silla de ruedas en Chetumal, luego de las enseñanzas del profe Cuervo, que también en paz descansa, pero él es un impulsor tremendo del básquetbol sobre silla de ruedas, y ahora se pegó muchísimo más a la natación. Entonces, él es un promotor del deporte adaptado. Tristemente su madre falleció la semana pasada, y él ya estaba en Guadalajara, viejo, él ya estaba listo para ver competir a sus niñas, y se tuvo que regresar.
1: Se regresó porque su mamá se puso grave.
0: Yo platiqué con él en el velorio, lo acompañé unos minutos en el velorio, y me decía, te lo juro que me dio no sé qué, que cuando me siento, lo primero que me dice, Malenko, no me quedé a la Paralimpiada, si vieras qué buen trabajo hicieron las chamacas de natación, estoy bien orgulloso, me dice, ah, no manches, esta niña Shaday, me dice, no hombre, está haciendo bien las cosas. Estaba muy muy acongojado, obviamente por lo de su señora madre, pero también estaba muy triste porque no se quedó a ver a sus paratletas, ¿no? Entonces, todo lo que rodea a las Paralimpiadas Nacionales es una cosa muy bonita y muy, muy mucho de corazón, ¿no? Y te entiendo, sí, que
1: nuestro romántico. Nuestro más sincero pésame al profesor Gazajas, para él y
0: a su
1: para
0: hijo,
1: toda su familia.
0: A su hijo Alan, a toda su familia, claro.
1: Que su madrecita descanse en paz y que así ellos es. Encuentren pronta resignación. Vamos a hacer nuestro último corte comercial y regresamos con más, con nuestro buen amigo Francis Marín, que ya estará listo para darnos toda la información del deporte profesional. Regresamos.
0: Vientos.
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0: Gracias por continuar con nosotros. Estamos de regreso en Los Deporteros Radio. Ya tenemos conectado y saludo con muchísimo gusto, como cada sábado, a mi buen amigo Francis Marín. Francis, ¿cómo estás? Muy buenos días.
1: Bien, amigo mío, ¿cómo estás, Miguel? Saludos a ti, por supuesto, a Lorenzo. Estaba tratando de identificar tu gorra. Es de un luchador mexicano.
0: De la selección mexicana de béisbol, pero la hicieron
1: de béisbol.
0: Con un estilo de una máscara de lucha libre.
1: Es correcto, muy muy padre tu gorra, por eso me puse los lentes, para verlo mejor. Pues sí. Bueno, ya no te puedo echar la culpa porque ayer no estuviste en el 10 de abril y bueno, pues no eres tú entonces el de la mala suerte. Ni hablar, fíjate, habían dado un gran partido la semana pasada para el Carmen Miguel, me tocó ser testigo del gran juego que dieron, lo platicábamos aquí. Pero bueno, pues ayer el Boston FC es un equipo muy bien dirigido, ¿eh? Sí. Es un equipo que tiene continuidad con Enrique Vela Garrido, que es cierto, tiene esa circunstancia de ser filial del Cancún FC. Varios de sus muchachos, Gael Gutiérrez, Thiago Higiena, ya debutaron este año con el equipo del Cancún FC. Entonces tienen esa virtud de que suben y bajan, de que tienen un nivel competitivo muy alto, están jugando muy bien, les ha servido mucho la Copa Promesas a Boston. Y es un equipo goleador, eso me gustó de Tigrillos, que se ha comportado bien atrás, pero permiten ese gol que termina costándoles el partido. Mire, es el arranque del torneo, Tigrillos se mantiene en lo alto de la tabla, porque también perdió Corsarios de Campeche, ese fue un resultado también muy sorpresivo, porque Deportivo CTM Búhos está jugando bien, de la mano de Quiñones, van invictos, su mejor inicio en los 3 años que llevan en el fútbol profesional, le fueron a ganar ayer a los Corsarios 3-2, y el equipo de Pioneros Junior finalmente ganó su primer partido, le costó mucho trabajo, tuvo que venir 2 veces de atrás y en el último minuto un penal que anotó Byron Canú le da la victoria. Intensa jornada ayer en la tercera división, Miguel, pero bueno, no eres tú el culpable.
0: Ya decía yo que no era la malaria, Francis.
1: Pero bueno, fíjate, escuché a los compañeros de la crónica un ratito. Porque ayer no hubo béisbol, había que buscar a cacer en la noche, ¿no es cierto? Y escuchaba que el clima estaba frío en Chetumal, Lorenzo, tú estás ahí. ¿Qué tanto es frío en Chetumal, por favor?
2: Teníamos un frío como de 30 grados, pero pues no sé a qué, a lo mejor había frío, pues se sentía el ambiente frío, no lo sé, pero yo igual escuché frío, dije, pues según yo estamos a 30 grados, o sea.
1: Por eso me espanté, porque dijo, sí, yo dije, mi frío son, sí, sí. Luego me metí, con todo respeto, a buscar Google, sí, dije, no, pero bueno, en fin, sí. Yo creo que sí, frío los dejó el resultado.
0: Hacía fresco, yo creo, porque había pronóstico de lluvia.
1: Bueno, fresco es distinto a frío, ¿estamos de acuerdo? Entonces, bueno, ahí lo dejamos. Este programa son compañeros de casa y se les aprecia. Hoy le toca al Interplay, amigue, le toca a Giratinas de Bonfil, les toca a... En el caso del Inter es muy interesante porque no han ganado, empataron allá contra el Interplay, contra Chetumal. Van a Cozumel, Los Ángeles Guerreros, que vienen de empatar 3-3 en su última salida. Entonces va a ser un juego interesante. El año pasado el Inter le ganó 3-0 y 4-0. Entonces vamos a ver ahora. Y Bonfil también juega en casa. Entonces se intensifica la actividad. En Liga Premier, Miguel, ya ganó el Inter. Ganó la semana pasada. Y ganó jugando bien, ¿eh? Ganó jugando bien.
0: A la Deportiva Venados, ¿no?
1: A Deportiva Venados, Miguel. Wow. Y además terminaron 6 jugadores para nuestro amigo allá que siempre critica a todos los equipos de Quintana Roo. Que no te hagas, ¿está? Pero 6 jugadores forjados. 6 jugadores forjados en el Interplay del Carmen acabaron en el 11 titular, Miguel. 4 jugadores que el año pasado estaban en tercera división. Es decir, sí se les está dando chance y sí están siendo protagonistas. Cuando Leo Camal, subido apenas a Liga Premier, fue titular y se metió un golazo. Entonces, ahí va este proceso. Hay que ser pacientes. No todos los años se puede estar en el primer lugar.
0: Claro.
1: Y también se tiene que tener este cambio de futbolistas. Claro. Hoy el Inter visita Jaguares de Chiapas y Pioneros de Cancún. Estos andan enrachados, ¿eh? Pioneros está jugando muy bien, 4 victorias consecutivas, sus 2 victorias como visitante han sido de 4 puntos, está hasta arriba con el Racing de Veracruz, hoy Pioneros visita a Deportiva Venados, así es que está interesante la Liga Premier. En Liga de Expansión, vaya cierre de temporada que vamos a tener, con 17 puntos, Mineros de Zacatecas, Cancún FC, o sea, hay 3 equipos ahí metidos en 17 puntos. La semana pasada el Cancún FC aprovechó, le ganó a Chivas Tapatío y lo superó. Y ahora juega contra Zacatecas, que está empatados en puntos, pero por diferencia de goles arriba Zacatecas.
2: Arriba,
1: okay. Es un juego muy importante para Pioneros de Cancún. Perdón, para las Iguanas de Cancún. Eso en cuanto al fútbol, Miguel, no sé si tengas alguna pregunta, alguna duda.
0: No, háblanos de lo de la bueno, trágica situación del calor de Cancún, que Lorenzo estaba llorando hace rato.
1: Está muy triste, Lorenzo, mira, Lorenzo.
2: Puede ser,
1: mira, Lorenzo, aquí tenía yo, mira, para apoyar todo el asunto. Hasta la balita, pero el play. Pero pues resulta que no. Mira, una campaña muy mala. Una campaña
2: malísima.
1: Con decisiones muy malas, dice.
2: Malísimo.
1: Que traes a Silvio Santander, lo presentas como de platillo, ganador de Liga Nacional, sí, pero cuando eran seis equipos,
2: sí, claro.
1: Y no te dura ni siquiera tres series, y luego traes al Che García, y resulta que él tenía compromisos con FIBA América, y entonces sí, claro. Tuvo que ir mucho tiempo para allá, y de los cinco extranjeros, que, o de los seis extranjeros que empezaste la campaña, las tres semanas ya no estaba ninguno, y entonces una campaña así, en casa ganaste cuatro miserables partidos. Fueron cinco partidos de 14.
2: Sí, no,
1: entonces
2: no.
1: Una campaña que no había. Y mira, vamos a poner las cosas en claro. Es una liga muy fácil de calificar.
2: Sí,
1: califican
2: sí,
1: 12
2: sí.
1: de 14.
2: Sí, sí,
1: y
2: sí.
1: Te quedaste fuera. Digo, están como los Tigres, ¿no? Que de repente hay muchas opciones para calificar y no califican. Pero el caso de los Tigres es todavía. Vaya, son más.
2: Sí.
1: ¿Qué te voy a decir? Hay más equipos que se quedan fuera. Acá eran 12 que se quedan fuera. Y fuiste uno de los que te quedaste fuera.
2: Sí.
1: Hay que calificarlo así, Miguel Lorenzo. Es un
2: fatal.
1: Equipo que recibe mucho apoyo económico.
2: Sí.
1: De las gobernadoras al que más visita.
2: Sí.
1: Y es el equipo con menos resultados de este año.
2: Completamente de acuerdo. Completamente de acuerdo.
1: Ni modo, ¿no? Y mira que tengo muchos amigos ahí en el calor, pero no les suena nada bien. Y bueno, pues yo sé que no es local el asunto, pero sí estoy feliz de la vida. Estamos en la mejor época del año.
2: Ahí viene.
1: He comentado muchas veces que es muy difícil ser tricampeón, Miguel Lorenzo. Pero los Dodgers de Los Ángeles que tienen mucho chance de serlos. El gran problema para los Dodgers este año sí se llaman Cerveceros de Milwaukee, porque no son los cerveceros que los Dodgers barrieron hace un año. Estos cerveceros son reales, estos cerveceros tienen un gran picheo y un bateo muy profundo, entonces van a tener la ventaja de abrir en Milwaukee la serie. Entonces yo creo que va a ser una serie larga. Sigo viendo a mis Dodgers favoritos para llegar a la serie mundial, pero Milwaukee va a ser un gran rival. Del otro lado, lo de los Yankees de Nueva York, que es de verdad patético.
2: Sí, no,
1: un picheo número uno de la liga con Max Reed, con Jerry Paul, con Kevin Schwitzler, gran picheo los Yankees, una ofensiva de caricatura. Giancarlo Stanton, yo prefiero estar flaquito, solamente me he fracturado la cadera porque me caí, pero él es un roble y es de cristal. Nos daba un Dios que no pudo jugar, una ofensiva donde solamente batió Ben Rice, un Trent Grisham, un Jack Chisholm Jr. que desde hace 5 años se vieron la vida de los Yankees, no sirve para este equipo. Y bueno, un desastre, los Yankees que van para 17 años sin ser campeones, para que vean que lo de los Tigres no es tan trágico, ¿eh? Y bueno, hoy, y las Reyes de Tampa, con Jonathan Aranda, que nos da mucho gusto, le bateó lo que quiso a los Yankees, definió un partido con home run, está el Molón Rodríguez, el yucateco, aunque no está en el roster, espera las rayas al ganador de hoy, de Cleveland de las Blancas. Yo le tenía muchas fe de las Blancas, se han caído, no tienen picho abridor, sus abridores duran un tercio, dos tercios, una entrada, Benavent ha trabajado con bullpen, y los Indios de Cleveland tienen un jugador al que yo admiro, yo soy fan de José Ramírez, miles José Ramírez que jueguen así el béisbol como lo juega el dominicano, y hoy yo creo que Cleveland va a ganar, y creo que la final de la americana es Cleveland-Tampa, Dodgers-Milwaukee, mis favoritos son Dodgers-Tampa, para que se repita la serie mundial del 2020, la serie mundial de la pandemia.
2: Así es.
0: Excelente, mi estimado Francis, como siempre un gusto saludarte, esperando que te encuentres muy bien. Exitoso fin de semana y nos vemos el próximo sábado.
1: Tú ya que tenés la residencia tapatía, aguas con el ciclón, aguas con Simón que anda por ahí rondando por esa zona, Miguel.
0: Ahora vamos a salir huyendo en estos días.
1: Bueno.
0: Gracias, Francis.
1: Me da gusto verlos.
2: Nos vemos, saludos.
0: Igualmente. Lorenzo, muy buenos días, que tengas excelente sábado también, y gracias a todo el auditorio que nos acompañó en esta emisión de Los Deporteros Radio, a nombre de nuestro gerente general de CIPSE Radio, el licenciado Jorge Sacramento, soy su amigo Miguel Ángel Maldonado, nos vemos y nos escuchamos el próximo sábado.
2: Adiós.
3: 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En La Guadalupana son las 11 con 2 minutos. 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

0: 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En La Guadalupana son las 11 con 15 minutos.
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1: Ándale pues, camarito, esta rolita queremos agradecer a toda la gente por todo el apoyo a esta rola. Muchas gracias.
2: Claro que sí, primo, para toda la gente de Monclova, Coahuila.
0: Y hasta

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0: En la Guadalupana son las 11 con 30 minutos.
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0: En La Guadalupana son las 11 con 46 minutos.
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0: 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En La Guadalupana son las 12.
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2: Son las 12. Es la hora del Ángelus. El ángel del Señor anunció a María y concibió por obra del Espíritu Santo.

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0: 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En la Guadalupana son las 12:30.
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1: En la Guadalupana son las 12 con 45 minutos.
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0: 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En La Guadalupana es la una.
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0: 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En La Guadalupana es la 1:15.
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0: 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En la Guadalupana es la una con 30 minutos.
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0: 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En La Guadalupana es la 1:45.
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0: 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En La Guadalupana son las 2. 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
8: Son las 2 de la tarde con 4 minutos. Muchas gracias por estar en este caluroso sábado con nosotros. Sábado 10 de octubre de 2026. Soy Ángel Fernando del Ángel Baez. Aquí estamos en la cabina de Cipse Noticias, La Guadalupana 101.7, desde la capital del estado, nuestro bello Chetumal, transmitiendo para todo el sur de Quintana Roo, municipios de Bacalaro, Tompe Blanco, norte de Belice. Agradezco a cada uno de ustedes que se conectan con nosotros, ya sea a través de radio, a través de las redes sociales, porque estamos transmitiendo en Cipse Noticias, estamos transmitiendo en la página Línea de Fuego Quintana Roo, y también, ya le comenté, a través de su radio 101.7. El equipo está más que listo. Marcos, Ángel y Jorge, aquí están, pero pendientazos todos ellos bajo, por supuesto, la supervisión de Juan Manuel López y del gerente general, el licenciado Jorge Sacramento, a quien le agradecemos la oportunidad de estar en esta cabina. Doctor en Ciencias de la Educación, muy, muy buenas tardes.
9: Buenas tardes, Ángel. Buenas tardes a todos nuestros amigos. Estoy, pero mira, con mucho trabajo, gracias a nuestros socios comerciales que dan cortesías en este espacio. Así que sigan mandando su mensajito. En unos minutitos más vamos a dar información de las dinámicas para que ustedes sigan interactuando con nosotros a través de los mensajes del 983-10-2-17-48. También aproveche para mandar su aviso social, denuncia ciudadana, y recuerde que estamos en Línea de Fuego, Quintana Roo.
8: Nos vamos directamente con el estado del tiempo. ¿Qué se proyecta, qué se pronostica para las próximas horas en este sábado y para mañana domingo? Lo que sí es que en esta tarde, maestra, hace un calorcito, pero sabrosón. Así mucho, es, mucho calor. Las temperaturas parece ser que seguirán así. Habrá que ver, y haciendo un poco de spoiler al estado del tiempo. Bueno, pues seguramente en el transcurso de la tarde y de la noche las probabilidades de lluvia estarán aumentando un poco más, y todo ello nos va a platicar. Previamente quiero comentarle que ya lleva una semana de las lluvias en Bacalar. De allí, durante toda esta semana, pues no hemos tenido lluvias importantes. Creo que ha sido la más fuerte de toda la semana, maestro.
9: Así es, ellos ya han sido, pero changuitos, para que no las lluvias no se adelanten ni se atrasen, sino que se cumplan con el pronóstico. Porque, ¿qué crees, Ángel? Así como muchas amas de casa el fin de semana aprovechan para lavar, y los que le hicieron desde anoche empezaron a lavar para que según aprovecharan y adelantaran el sábado, muy probablemente les tocó pues una ligera lluvia en el transcurso de la noche. Ligera, porque no ocasionó encharcamientos, no al menos en la capital del estado. Fue algo pasajero, pero que lo que sí incrementó, Ángel, déjame platicar a todos nuestros amigos, es este bochorno que precisamente estamos sintiendo en este momento, al menos en la capital del estado. Amigos de la Ribera, de la Ribera del Río Hondo, por favor, mándenos sus reportes de cómo les va ahí con el agua, cómo les va, y por supuesto a nuestros amigos de las diferentes colonias, les está funcionando pues todo el mantenimiento que se le está dando al drenaje pluvial. Platíquenos, porque es algo importante y queremos saber.
8: Por cierto, lo que fue el huracán Isaías, que estaba en el Golfo de México, déjeme comentarle, de acuerdo con información del Centro Nacional de Huracanes de los Estados Unidos, ya se encuentra al norte de Florida, está ya en tierra firme, de hecho ya no es un huracán, es un pues una baja presión, de hecho, y se va perdiendo allá en tierra firme, lo que indica que, bueno, pues se ha dejado de representar peligro, y pues de hecho, de acuerdo con lo pronosticado desde sus inicios, nunca pues tuvo en sí, dentro de su trayectoria, a Quintana Roo, pero sí afectó con lluvias, sí afectó con lluvias. Vámonos con la información del estado del tiempo para las próximas horas para los municipios de Bacalar y Otompe Blanco.
10: Para esta noche de sábado, el cielo se mantendrá nublado sobre la zona sur de Quintana Roo, con lluvias débiles a moderadas por momentos en los municipios de Otompe Blanco y Bacalar. Las temperaturas rondarán los 24 a 25 grados, con un ambiente húmedo y viento suave del suroeste. Para el domingo 11 de octubre, se prevé un día mayormente nublado, con lluvia débil y alta probabilidad de precipitación, de entre 80 y 90%, según los modelos consultados. Los chubascos podrían presentarse en cualquier momento del día, con mayor posibilidad durante la mañana y parte de la tarde, y una disminución hacia la noche. La temperatura máxima en Chetumal será de entre 30 y 31 grados, y la mínima de entre 25 y 26. El viento será moderado del este y sureste, con velocidades aproximadas de entre 18 y 36 kilómetros por hora. En Bacalar se esperan condiciones muy similares, con calor y humedad durante el día y chubascos dispersos. Se pide a la población estar atenta a los avisos oficiales. Se recomienda a los automovilistas conducir con precaución y a quienes tengan actividades al aire libre, considerar la lluvia, sobre todo en las colonias donde suele acumularse el agua.
8: Son las 2 de la tarde con 10 minutos. Hablando de cuestiones del estado del tiempo, le comento que la presidenta municipal Yensuni Martínez Hernández hizo un llamado a la ciudadanía a mantener las medidas de prevención ante la actual temporada de lluvias, la cual se ha caracterizado por precipitaciones constantes debido a la alta humedad registrada en el Caribe. La edil destacó que, aunque las lluvias habían retrasado un poco, estas iniciaron formalmente en el mes de junio, periodo desde el cual el ayuntamiento se ha mantenido en preparación constante y sin bajar la guardia. Enfatizó la importancia de la colaboración ciudadana para mitigar los efectos del clima, por lo que recomendó a la población evitar tirar basura en lugares no permitidos, recoger los desechos del frente de sus casas y mantener limpios estos espacios. De igual forma, solicitó el apoyo de los habitantes para despejar las alcantarillas de hojarasca en el caso de tener la posibilidad. De lo contrario, exhortó a reportar estas situaciones al número de atención 072. Así lo comentó la presidenta Yensuni Martínez Hernández al respecto sobre las cuestiones del estado del tiempo.

0: ya, de hecho ya se han retrasado un poco las lluvias, ya había iniciado desde el mes de junio. Sin embargo, nos hemos estado preparando constantemente, no hemos bajado la guardia. Las recomendaciones hacia la ciudadanía, pues son precisamente las que hemos dado constantemente en todos los medios: no tirar basura en lugares no permitidos, recoger la basura de frente de su casa, limpiarlas, despejar si tiene la oportunidad de alcantarillas de hojarasca, si no reportarlo al 072. Y lo más importante es que estemos informados de los medios oficiales de las temporadas de lluvias. Ahora tenemos mucha humedad en el Caribe y eso está provocando que haya lluvias constantes. Así va a continuar el resto de la semana, va a continuar incluso intensificándose la siguiente semana. Nosotros preparados con el operativo Tormenta 24/7, no bajamos la guardia y vamos a seguir impulsando la prevención ante la temporada de lluvias tropicales.
1: Ahí están las recomendaciones a seguir por parte de la presidenta municipal Yensuni Martínez. Hablando de otro tema, dejando a un lado las cuestiones climáticas y de tiempo, ayer se registraron dos casos de extorsión virtual o intentos de extorsión virtual aquí en el sur de Quintana Roo. Tenga mucho cuidado, maestra.
2: Así es, y la Fiscalía General del Estado informó que policías de investigación localizaron a una mujer y a sus dos hijas menores de edad, víctimas de un posible caso de extorsión virtual. Los hechos comenzaron la tarde del 5 de octubre, cuando sujetos desconocidos llamaron por teléfono al esposo de la mujer, le exigieron 200,000 pesos y amenazaron con hacerle daño a su familia. Antes, los presuntos responsables habían contactado a la madre en su domicilio allá en Xulja, haciéndole creer que hablaban desde una institución de gobierno para que viajara a Chetumal. Con amenazas y engaños, la mantuvieron incomunicada y le hicieron creer que ella y sus hijas estaban en peligro. Las llamadas continuaron y los extorsionadores bajaron la cifra a nada más y nada menos que 100,000 pesos y pidieron varios depósitos. El familiar pues alcanzó a depositar 15,000 pesos antes de pedir ayuda a las autoridades alrededor de las 8 de la noche. La Fiscalía Especializada en Combate a los Delitos de Secuestro y Extorsión tomó el caso. Policías y un agente del Ministerio Público acudieron a Xulja y las investigaciones apuntaron a que las llamadas estaban vinculadas con el Centro Penitenciario de Ciudad Victoria, Tamaulipas. Con ello se montó un operativo de búsqueda y la mujer y sus hijas fueron ubicadas cerca de una plaza comercial acá en la capital del estado, acá en Chetumal. La Fiscalía exhortó a la población a no realizar depósitos ni atender exigencias económicas de quienes amenacen o aseguren tener privado de la libertad a un familiar y acudir a denunciar. Y bueno, también quiero platicarles que un hombre en la avenida Constituyentes del 74, acá en la capital del estado, en Chetumal, creyó durante unos minutos que su pareja había sido secuestrada, pero ella en realidad estaba trabajando y también era víctima de la misma maniobra. Todo comenzó con un reporte al 911 sobre una extorsión. El hombre había recibido una llamada de WhatsApp de un sujeto que dijo pertenecer a un grupo delictivo. Aseguró tener secuestrada a su pareja y le exigió 100,000 pesos para liberarla. Cuando llegaron los policías, el afectado seguía en línea con el supuesto secuestrador. Los agentes le pidieron colgar y le explicaron que podía tratarse de un secuestro virtual, un engaño en el que nadie está privado de la libertad y los delincuentes buscan obtener depósitos rápidos aprovechando el miedo. El hombre contó que su pareja era conductora de una plataforma de transporte y atendía un servicio en la colonia El Edén. Los policías se dirigieron a esa zona y supieron que la mujer también recibía llamadas de otra persona que le exigía 50,000 pesos. Salió de la colonia presionada y fue alcanzada por los agentes, quienes le aclararon que se trataba de una extorsión y la ayudaron a cortar la comunicación. Ambos fueron localizados sin lesiones y recibieron orientación. Al no hacerse ningún depósito, aquí pues sí se evitó la pérdida de hasta 150 mil pesos entre las exigencias, entre las dos exigencias. Y la policía explicó que los extorsionadores aíslan a sus víctimas y las contactan por separado para que ninguna pueda desmentir al otro. Ante una amenaza así, recomendó colgar, comunicarse inmediatamente con el familiar supuestamente secuestrado y marcar al 911 antes de hacer cualquier depósito.
1: Sí, ahí está, 15 mil pesos la primera familia, la otra no perdió, en este caso el grupo Centurión de la Secretaría de Seguridad Ciudadana fue la que actuó. Vamos a la pausa, cuando regresemos le voy a platicar cuáles son los números con más reporte de extorsión y para que lo ponga en la lista negra. Regresamos.
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0: Son las 2:18, fíjese que con relación al 2025, hasta el 21 de septiembre, corte, en el cual solicitamos a través de transparencia los números más vinculados con extorsión, este delito o estos reportes habían disminuido hasta en una cuarta parte, con relación, le digo, del 2025 al 2026, según datos de la Secretaría de Seguridad Ciudadana. Y es que, al comparar enero hasta el 21 de septiembre del 2025, hubo 612 reportes, y el mismo periodo de tiempo, pero en el 2026, hubo 162 llamadas menos, lo que fue una baja de 26.6%. Pero ojo, ojo, estos son datos con los reportes que se hacen a la Secretaría de Seguridad Ciudadana. No quiere decir que hayan bajado totalmente, sino que hay mucha gente que ya pues ni les hace caso. Les llaman, cortan, no denuncian, no reportan nada y ahí se queda.
1: Es exactamente lo que iba a mencionar. No tanto que ya no denuncien, sino que ya con tanta promoción que se hace a través de las redes sociales de cómo actuar ante estos casos, pues sencillamente no continúan, no se fortalecen, los cortan de raíz y eso pues ya no entra en la estadística.
0: Sí, sí. Fíjate que en el 2026... la modalidad más reportada es el cobro de adeudos con violencia. Eso muchas veces, y eso pasa cuando se sacan préstamos en estas aplicaciones, de que préstame dinero.com, todo esto, esos préstamos con violencia. 124 casos en este tema. El cobro de piso con 96 y las amenazas de daño físico o muerte con 89. También en este año, hasta septiembre, se contabilizaron 47 reportes de secuestro virtual y 43 por intentos de obtener datos personales. Las autoridades señalan que parte de estos cambios, como ya señalamos, podría deberse a ajustes en la forma de clasificar los reportes. La mayoría de las personas denunció de manera directa. Lo que sí creció fueron los reportes por internet. O sea, ya ves que contactan a la policía cibernética a través de internet, y es allí en donde se reportaron de 25 en 2025 a 65 en 2026. Y le comento, y aquí tengo un recuadro de cuáles son los números, lo tenemos en pantalla, ¿verdad, Marcos? Lo tenemos en pantalla, cuáles son los números que más han sido reportados en los años 2025 y 2026. Y se lo comento para que usted lo anote, lo ponga allí en su agenda y le agregue como extorsionadores, los ponga en la lista negra, los bloquee, como usted quiera. En el 2025, el 922-40-82-506 con 11 reportes. Con la misma cantidad, el 984-59-54-090. Y de allí, el 938-83-193-820. El 983-4500-235, el 984-5973-337, el 983-156-63-68, el 983-333-2029 y el 998-924-8500.

0: 5583-294-9091. Y hay otros que ahí puede usted ver en la lista que tenemos en la pantalla. Y si no, pues ahí agrega. Si usted nos está escuchando por radio, luego búsquele en la página Línea de Fuego. Ahí puede encontrar los números telefónicos que están reportados. Ya le di los principales para que usted los agregue en la lista negra. Cuidado con las extorsiones. Bueno, así las cosas. Ayer bloquearon la carretera federal 295, que es la que recorre de Felipe Carrillo Puerto hacia Valladolid. Hubo un bloqueo. Por la noche se liberó la carretera. Al parecer llegaron a un acuerdo con la Comisión Federal de Electricidad, pero previamente, pues ahí sí se formó la filota de autos, maestra.
1: Así es, Ángel. Y es que cansados. ¿Quién no, Ángel? ¿Quién no? Cansados de quedarse sin luz una y otra vez. Pues los habitantes de Tijosuco bloquearon precisamente en la tarde la carretera federal 295 Felipe Carrillo Puerto, como bien mencionas, Valladolid, para exigir a la Comisión Federal de Electricidad que restablezca de inmediato el servicio de energía eléctrica, que aseguran ha fallado de forma constante en los últimos días. La protesta comenzó hace aproximadamente, pues, en la tarde de ayer, Ángel, a la altura de la Escuela Secundaria Técnica número 8, para impedir el paso de vehículos, y los manifestantes colocaron llantas y troncos y todo lo que veían en la cinta asfáltica, por lo que la circulación en ese tramo permanecía suspendida. Y se trata de una vía de uso cotidiano que contacta la zona maya con Valladolid, Yucatán, allá en Yucatán, por lo que el cierre podrían generar muchos retrasos para quienes se trasladan.
0: Lo generó,
1: sí,
0: maestra.
1: Exactamente, generó muchos retrasos para quienes en ese momento trasladaban por trabajo, abasto o temas de salud, Ángel. Imagínate todo el atraso que hubo ayer, exactamente.
0: Ayer por la noche se liberó esta vía, pero pues todo a causa de la Comisión Federal de Electricidad.
1: Así es, Ángel. Y fíjate que también afirmaron que los apagones prolongados pues suelen afectar la conservación de alimentos, el funcionamiento de pequeños negocios, el bombeo de agua y las actividades escolares, además de la tranquilidad de las familias, sobre todo en los días de calor y mucha humedad. Todo eso fue el día de ayer, Ángel, que estaba pues la gente inconforme, pero ya está liberada.
0: Ayer la gobernadora del estado encabezó en el Domo de Calderitas la audiencia pública La Voz del Pueblo, donde se atendió a más de 1,000 personas. Participaron integrantes del gabinete estatal, representantes de dependencias federales y autoridades del ayuntamiento de Otompe Blanco, encabezado por la presidenta municipal Yensuni Martínez Hernández. La gobernadora aseguró que atiende de manera personal a cada ciudadano y que no se retira hasta atender a todos. Con el sistema DIF Quintana Roo se entregaron prótesis a cuyos beneficiarios. También se les dio la tarjeta MOVI para el transporte urbano, además de sillas de ruedas con apoyo de la beneficencia pública. Uno de los beneficiados fue Giovanni, quien recibió una silla de ruedas eléctrica. También se entregaron láminas de zinc a familias de Calderitas y Chetumal para mejorar sus viviendas, así como actas de nacimiento a personas que no contaban con ellas. Además, un ciudadano llamado Jorge recibió su título de propiedad después de 15 años de espera, trámite que la gobernadora atribuyó a la intervención del Registro Público de la Propiedad. Estas audiencias permiten a la ciudadanía presentar sus necesidades y recibir orientación o respuesta de las dependencias estatales, federales o municipales. Son las 2:27. Ayer, dentro de toda esta, este ambiente político que estamos viviendo, Nabil El Jure Terrazas anunció su registro como aspirante a la coordinación municipal de los comités de defensa de la transformación y la soberanía.
1: Ay, está largo. Sí, respira, Ángel, sí.
0: Y todavía le falta. Es Coordinación Municipal de los Comités de Defensa de la Transformación y de la Soberanía Nacional de Morena en Otompe Blanco. Así.
1: Y solo porque no mencionaste a Tom Pompeyo Blanco.
0: Sí, nada más, imagínate. Bueno, esto con el propósito de contribuir al fortalecimiento del movimiento y dar continuidad al proyecto de transformación que encabezan, en este caso, la presidenta Claudia Sheinbaum Pardo y la gobernadora de Quintana Roo, Mara Lezama Espinosa.

0: El juré de razas cumple con los requisitos establecidos por la convocatoria de acuerdo con la documentación presentada para su registro y comienza así una nueva etapa en su trayectoria política que representa uno de los momentos más importantes de su participación en el servicio público y en el movimiento de la Cuarta Transformación. Informó que llevará asambleas informativas con la militancia del movimiento siempre en apego de las disposiciones y las restricciones establecidas en la convocatoria y a los lineamientos que determine la dirigencia partidista. Bueno, maestra, ¿mando mi nombre o no?
1: Bueno, Ángel, manda tu nombre porque agradecemos a todos los que están mandando su mensajito en este momento porque hoy nuestros amigos de Restaurant Bar Vader dan un cubetazo. Sí, todos los de cabina están apuntados siempre y cuando sean mayores de edad. 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
0: Vamos a la pausa, son las 2:30, regresamos.
2: 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En la Guadalupana son las 2:30.
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0: Son las 2:32. Un saludo muy afectuoso a la gente que nos escucha allá en el ejido Miguel Hidalgo. Un abrazo muy afectuoso a todos, de verdad. Es un gusto saber que nos están sintonizando y a todos lugares donde nos sintonizan, desde la ribera del Río Hondo, en la ruta hacia Escárcega, en la zona limítrofe, en cada rincón de Bacalar, en la costa también, la zona de Bacalar, Xcalac, todos lados donde llegamos. Un abrazo muy, muy afectuoso, de verdad. Gracias por seguirnos, maestra.
1: También nos escriben a través de nuestras redes sociales. Un saludo para Marcos Gómez, que nos dice saludos, gracias, muchas gracias. Y se reporta Rafael Morales. Un saludote, es a través de nuestras redes sociales. Recuerda que tenemos el teléfono de cabina 983-10-217-48 para mensajes, como lo están haciendo nuestros amigos que mandan para las cortesías. Y si nos quiere llamar en este momento, puede ser el 983-83-200-9. 96 para que salga al aire con nosotros. Así que esos son los medios de comunicación.
0: Muy bien, fíjese que autoridades de tránsito analizan en diversas calles. Ha habido muchos cambios, ya pusieron topes o boyas, así se llaman, ¿no? Esas medias boyas, o no sé cómo se llame, aquí por Insurgentes con la Universidad. Pusieron también en Naranjal con Machuchac y en diversas zonas de la ciudad. Se están analizando que se pongan más en calles de las colonias de Chetumal, porque los vecinos sí lo están pidiendo. Son topes y boyas reductoras de velocidad. Hasta ahora se han intervenido aproximadamente 8 cruceros de unos 15 proyectados. Para completar el resto, se continúa el trámite administrativo para conseguir el material y se van a instalar a la medida de las posibilidades. Esto lo afirmó y confirmó el director estatal de tránsito, Efraín García Chávez, quien habló de los avances en materia de seguridad vial.
7: Estamos estudiando, hay peticiones en Rojo Gómez, hay peticiones inclusive aquí en Calderitas para poner boyas reductoras de velocidad y estamos atendiéndolos a todos, siempre en la medida de nuestras posibilidades. Pues ahorita va alrededor de 7-8 cruceros que sí han intervenido.
8: De los 15 van a haber más.
7: Va a haber más, estamos obviamente en el proceso administrativo de la solicitud del material.
0: ¿De tránsito? Eso comentó el director estatal de tránsito y también habló del exceso de velocidad con el que circulan muchas motocicletas, sobre todo en la zona que va del Boulevard Bahía sobre yendo para Calderitas. En esa zona, usted sabrá de lo que hablo porque es un tema, sobre todo los fines de semana, por las tardes, por las noches, cómo circulan con exceso de velocidad. De hecho, la maestra y un servidor tuvimos la oportunidad de ver un hecho que por fortuna no pasó a más, que un susto para uno de los motociclistas que venían con exceso de velocidad. Eran dos motociclistas, al parecer estaban saliendo los muchachos, no quiero decir que son estudiantes de allá, pero pues coincidió con la salida de los muchachos del Sedmar. Entonces estaban circulando sobre el Boulevard Bahía, nosotros, la maestra maneja el vehículo, íbamos hacia adelante. Cuando escuchamos un frenón, pues vemos hacia cada quien su espejo, la maestra en su espejo retrovisorio, en el lateral que tengo, en el copiloto, y logré observar cómo las dos motocicletas, en su afán, por rebasarnos y el otro por no permitirle seguir avanzando, chocan de costado y uno de ellos cae aparatosamente, que incluso dio varias vueltas en el pavimento. Yo creí que se había lastimado. Yo sinceramente creí que era algo más grave. Dimos la vuelta en el primer retorno para regresar, para ver si estaba todo
1: auxiliarlo,
0: bien.
1: Auxiliarlo, si era necesario.
0: Pero más tardamos en dar la vuelta que este muchacho en ponerse de pie y vámonos a subir la motocicleta otra vez y a toda velocidad de nuevo.
1: Dejó abandonadas las chanclas.
0: Eso sí, ahí dejó sus chanclas allá abandonadas, sí, ¿no?
1: Literal.
0: Las patas de gallo, ahí estaban.
1: Sí.
0: Sí,
1: chanclas.
0: Que si uno de sus hijos llegó sin chanclas a su casa, pues ya sabe lo que le pasó en el Boulevard Bahía. Ahí se cayó. Ahí rodó, sí, para que le diga, oye, ¿dónde están tus chanclas? Ahí más o menos adelante, yendo para Calderas, adelante de Sedmar, ahí sucedió. Y todo por andar carrereando.
1: Exactamente a la altura de Ángel, había un local ahí, una palapa, en donde clausuraron, en ese tramito donde clausuraron también estaban haciendo, creo que viviendas o algo así, en ese tramo, entre las viviendas que se clausuraron y la palapa que antes era como un salón de fiestas, en ese tramo están abandonadas las chanclas.
0: Bueno, ya se lo habrán llevado.
1: Bueno, ahí quedaron abandonadas.
0: Una lavadita y vámonos, ¿no? Alguien lo había encontrado. Pero sobre este respecto, el director estatal de Tránsito Estatal, ya estoy cambiando el cargo a Efraín García Chávez, el de Tránsito Estatal, habló sobre que cada semana se sanciona entre 10 a 15 motociclistas por esta situación, por los filtros de vigilancia. Utilizan, dice, desde estas pistolas de radar para ver la velocidad y además les checan si traen bien la motocicleta, porque luego son marca Roberto Carlos, ¿no? esto tienen alterada la serie, o marca Robocop, sí. Entonces, les checan su documentación, que la motocicleta esté bien, que tengan bien puesto el casco, porque de repente lo tienen así como cachucha hacia atrás y medio colgado.
1: O no tienen el listón, lo que lo sostiene a su cabeza.
0: Así es, y bueno, son de 10 a 15 motocicletas que son infraccionadas por este tema. Y ahí va, y le comento. Muchas veces nos llegan mensajes, ya sea para la página o para el noticiero, avisándonos sobre filtros de control, retenes, le dicen, ¿no? No en ningún momento, ni en la página, ni en nuestras cuentas personales, ni mucho menos en este espacio, damos a conocer en dónde hay filtros de control. No, no los damos. De repente nos dicen, oye, para que digas que hay acá un retén en tal dirección, no lo vamos a dar a conocer. ¿Por qué? Porque eso representa perder la oportunidad, tal vez, de recuperar una motocicleta robada. O darle el paso a alguien que más adelante puede ocasionar un accidente con daños, lesiones o muerte. Entonces, no damos a conocer nunca, nunca de los nunca, un retén, un filtro de control. Y a veces nos bajamos, tomamos la fotografía, pero buscamos posteriormente el resultado de ese operativo para informarlo, pero nunca en momento real. Oye, hay un filtro de control o atención porque aquí hay... No, nunca. Nunca lo va a escuchar de nosotros. No, no lo hacemos. Las razones ya se las di. Para quienes sí lo hacen, sí comunican de esta manera, pues cada quien tendrá sus razones y pues lo respeto, pero en lo personal pienso que se pierde la oportunidad, uno, de sacar de la calle a alguien que esté delinquiendo, de recuperar alguna motocicleta que está robada o de frenar, de inhibir algún accidente de tránsito, porque luego pasa un accidente o se roban la motocicleta y preguntas, pues, ¿qué es? ¿Qué está haciendo la autoridad? ¿Por qué se la robaron y no hicieron nada? ¿Cómo no? Si allí mismo les dijeron, cuidado porque acá hay un filtro, y se dio la vuelta, y entre ellos mismos se avisan. Entonces, por esa razón, no damos a conocer los filtros de control. Son las 2:41.
1: Bueno, y es más información. Daniela Benítez, encargada de las becas del bienestar en Quintana Roo, anunció que el nuevo periodo de registro para el programa se llevará a cabo del 26 de octubre al 6 de noviembre. Los interesados deberán realizar su trámite a través de la página web oficial, que es www.becaritascetina. O sea,
0: Becaritascetina, exactamente, pero todo junto.
1: Exactamente, para que no me vayan a poner doble R, ¿no? Es Becaritascetina, todo junto. Y pues actualmente, pues el programa beneficia alrededor de 68,000 estudiantes afiliados en los niveles de primaria y secundaria. Vamos a escuchar al respecto qué nos dice Daniela Benítez sobre pues estas becas del bienestar en Quintana Roo.
0: Ojo, mucha atención, porque este tipo de becas son compatibles con algunas otras, de acuerdo con lo que señaló Daniela Benítez. Y también para que usted tenga a la mano la documentación. Vamos a escuchar qué dice Daniela Benítez y luego tomamos una llamada
1: así,
0: que tenemos.
1: Así es, Daniela Benítez, perdón.
0: Las becas, Rita Cetina.
8: De octubre al 6 de noviembre en la página que ya conocemos, www.becaritascetina.gob.mx. Actualmente son alrededor de 68,000 de Rita Cetina ya afiliados, ya con su beca.
9: ¿De nivel primaria?
8: De primaria y secundaria.
9: ¿Cuántos?
8: Pues estamos esperando alrededor de unos 20,000. Pueden ser un poquito más porque la matrícula ha ido cambiando. Entonces, la cifra exacta no la tengo.
0: Tenemos una llamada telefónica. Muy buenas tardes.
10: Buenas tardes.
0: Sí, a la orden, dígame.
10: Pues vamos aquí para reportar que aquí la Independencia la agarra como autopista las motocicletas. Pasan pero más de 90 kilómetros por hora zumbando sus motos.
0: Ah, caray.
10: Y ayer pues me bajé del carro y le hice la señal que le baje, ¿no? Porque puede chocar. Ya hasta la acelerador más.
0: Oye, ¿a qué altura de la Independencia?
10: Y policía de tránsito no hace nada. No sé por qué no puede haber un retén o algo por acá cerca.
0: Es interesante.
10: Independencia es desde la Carranza hasta el 20 de noviembre, pero pasan zumbando las motos.
0: Sí, sí, es interesante. Y esto por todos lados, ¿eh? Lo vemos sobre la Mashushak, sobre la Constituyentes, lo vemos en el Boulevard.
10: No tienen precaución para nada, y después cuando chocan, empiezan a llorar.
0: Sí, es lamentable porque...
10: No solo eso, sino que puede atropellar una persona a esa velocidad, no tiene control de freno.
0: Hasta una piedra en el camino para ellos es peligro, y más
10: sí, a esa velocidad. Sí, creen que son dueños de la avenida.
0: Efectivamente, no todos, ¿eh? Hay quienes sí manejamos con calma en la motocicleta, yo también manejo motocicleta y con calma, pero hay quienes sí son bien lanzados de panza con la moto y aceleran y luego ponen en riesgo ellos mismos y a los demás, como usted bien señala. Pues ojalá y la autoridad nos esté escuchando, ojalá y ponga freno a estas situaciones. En la Independencia...
10: Sí, aquí donde tiene su vivienda su servidor, ha habido un montón de choques, tanto de motos como de vehículos que se vuelan de alto. Y hace falta un tope, un paso peatonal, ¿eh? Porque para pasar la avenida está un poco difícil.
0: Pues ahí está, ya están colocando, ¿eh? De hecho, de eso hablábamos hace un rato, sobre la colocación de boyas y topes.
10: Un poco de cultura de vial a los motociclistas, sobre todo, porque se rebasan por la derecha, por la izquierda, y se te atraviesan, y mientras otros, yo manejo despacio, pero tengo que ver hasta medio bajar la velocidad, frenar, porque si no, me lo llevo de corbata.
0: En eso...
10: Yo manejo a mucho a 40, 50 kilómetros en la insurgente, pero aquí, en la ciudad, yo manejo 40, 30.
0: Como debe ser.
1: Así es, la velocidad sí, exactamente no de la ciudad.
10: La precaución para nada.
0: Y sabe, tiene usted razón, porque pueden llenar en cada esquina topes o cada 50 metros topes, pero ahí lo importante es que cada quien tenga la cultura vial y la educación vial para circular, porque de nada sirve.
1: Así es, un ejemplo rapidito. Aquí tenemos nuevos topes en la glorieta, lo que era la glorieta antes, aquí sobre la Centenario, ya pusieron unos topes. Y fíjate que, mira, estábamos cruzando, es un cruzamiento algo peligroso, y esos topes son precisamente para reducir la velocidad. Yo estoy viendo que está el movimiento en el centro de ese cruzamiento, y lo que hago es bajar hasta 10, 15, 20 kilómetros por hora para darle la oportunidad de que se desenvuelva y ya uno no vaya a crear más conflicto en ese cruzamiento. No se trata de amedrentar, de cruzárselos rápido, espantar a los que están ahí batallando para cruzar la avenida tan transitada, sino se trata de apoyar en la circulación de los vehículos.
0: Pues ojalá y le pongan alto a todo esto. Bueno, vamos a la pausa, regresamos.
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2: En la Guadalupana son las 2 con 46 minutos.
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0: Recuerde que en esta barra de noticias de las 2 de la tarde, los lunes y martes, es de pizza. Crazy Pizza le regala pizza los lunes en el noticiero de Alex Dorado y los martes con nosotros, y hay quien ya incluso nos está agradeciendo, maestra, porque fue, de hecho, el primer ganador, ¿no? ¿Es el primero o el segundo?
1: Ángel es el primero, ¿verdad? Sí, así es.
0: Pues ahí está.
1: Y nos da gusto porque es a lo largo de la semana que mandan su mensaje, y aquí estamos apuntando a todos, en todas las cortesías que aquí se den, es a lo largo de la semana, los martes, jueves y sábados. Lo único que les pedimos es que nos digan por qué regalo quieren ir, para que nosotros podamos clasificar la lista. Hoy me mandaron un mensaje una dama, supongo que es por el de hoy, porque no me aclaró si es para nuestros amigos pues del restaurante o nuestros amigos de Crazy Pizzas, que es los martes, Ángel. Y esta semana fue los martes, y ¿sabes qué bonito es iniciar, Ángel, con el agradecimiento a nuestro socio comercial Crazy Pizzas, que uno de los ganadores el primer ganador nos haya mandado su mensajito y nos dice: gracias, amigos de Línea de Fuego, por la pizza del martes, estuvo todo muy delicioso. Y pues el nombre del ganador, los que siguieron la página, los que siguen las transmisiones, los que siguen este programa de Línea de Fuego, pues sabrán quién es el ganador del martes. Y pues ya está también pasándose.
0: Vamos a escuchar el video, el agradecimiento que da, maestra.
2: Pues gracias, amigos de Línea de Fuego, miren nada más la pizzita que gracias a ustedes, gracias a Dios y a ustedes que me la obsequiaron.
0: Sí, sí es.
2: Y aquí estamos quitándonos de Crazy Pizza. Gracias, gracias, se les agradece.
1: Y ahí está, hace el agradecimiento a nosotros, y es para nuestros amigos de Crazy.
0: Siempre creando experiencias fantásticas.
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0: Cinco direcciones en Chetumal, ya lo sabe usted, Crazy Pizza.
1: Así ¿Mesta? Es.
0: Pues nos vamos con la rifa de este sábado.
1: Así es, con la de hoy. Recuerden que hoy ya saben dónde, porque ya lo mencionamos desde el principio, y ya tenemos al ganador aquí, pero a ver, tenemos la lista, son dos largas listas, y ya, a ver, vamos a pedir un número, por favor. A ver, que nos diga el número. ¿Quién nos lo dice? Tú, Jorgito.
0: A ver, que lo diga Marcos, a ver.
1: El número 10.
0: Abre tu micro, dile, Marco, para que piensen, que vean que sí es.
3: El número 10.
0: Ahí está.
1: Bueno, Ángel, fíjate que les voy a platicar rápidamente que fueron varios nuestros amigos y amigas que mandaron también porque quieren ir a divertirse hoy sabadito en ese lugar que ya mencionamos en un principio, y es un ganador y tiene el número 10, Arnoldo Cantú Cetina. Muchas felicidades a Arnoldo Cantú Cetina, con el número 10 ha ganado, así que muchas, pero muchas felicidades, y esperamos que de verdad vaya el día de hoy, es exclusivamente el día de hoy, presentando una identificación.
0: Es Cozumel con Plutarco Elías Calles, allí, válido para hoy, nada más.
1: Con una identificación, hoy. No puede mandar a un repartidor o a alguien de su confianza o a alguien que vaya con su identificación, tiene que ir usted de manera personal.
0: Así es, allí precisamente en Restaurant Barbader. Fíjese, ya antes de irnos, le voy a dar dos temas interesantes que ya ha sido abordado, pero quiero recordarles que, por ejemplo, en el caso del Boulevard Bahía, la Secretaría de Ecología y Medio Ambiente informó que aplicará alrededor de 1.3 millones de pesos en la rehabilitación del tramo del Boulevard Bahía afectado por la erosión, una situación que, de acuerdo con su titular, Oscar Révora Aguilera, requiere atención inmediata y no admite mayores dilataciones. Incluso están solicitando la exclusión del MIA, que es la manifestación de impacto ambiental, porque dice que se trata de una emergencia. Y otro tema que quiero abordar es la detención de un ex agente de la Policía Municipal como presunto responsable del homicidio, del feminicidio de Alejandra Michelle. ¿Se acuerda de este caso? Que primero incluso la Fiscalía había dado a conocer que había fallecido por ahogamiento allá en una zona de manglar rumbo a Calderitas en 21 de junio de 2020. Bueno, pues se trató de un feminicidio. Miguel Ángel N., repito, ex policía municipal, ha sido detenido como, pues, presuntamente responsable de este hecho, y ahora, pues, está a disposición de las autoridades respectivas. Bueno, ya nos vamos, maestra, muchas gracias.
1: Muchas gracias, Ángel. Y ya me mandó, ya me aclaró nuestra amiga para qué cortesía quiere participar. Así que tuviste suerte que no saliste en la de hoy porque te íbamos a mandar si salías. Así que tengan un excelente fin de semana. Recuerden, amigos, hay cortesías en este espacio. Ustedes estén pendientes de las dinámicas. Esto fue Línea de Fuego Quintana Roo. Nuestra próxima cita es el martes.
0: Saludos a Nidia Sosa, a Rafael Morales, a Marco Gómez, a todos ellos que nos están mandando sus respectivos mensajes. Nosotros los dejamos con la información nacional e internacional aquí en Línea de Fuego Quintana Roo. Nos escuchamos y vemos el próximo martes. Muy buenas tardes.
3: Esta es la información nacional aquí en Línea de Fuego Quintana Roo. Una nueva riña registrada la mañana de este viernes en el Centro Penitenciario del Castillo, en Mazatlán, Sinaloa, dejó dos personas fallecidas, informó la Secretaría de Seguridad Estatal, sin proporcionar mayores detalles sobre lo ocurrido. La pelea se registró en uno de los módulos del penal y provocó la movilización de elementos estatales, municipales y fuerzas federales, quienes acudieron al reclusorio para controlar la situación. El incidente ocurrió un día después de otra riña a balazos en el mismo centro penitenciario, que dejó 9 internos y un menor de edad muertos, además de 16 personas lesionadas.
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3: México acumula 50 muertes y más de 20.000 casos de sarampión, de acuerdo con el reporte más reciente de la Secretaría de Salud, con corte al 6 de octubre. Las cifras corresponden a los contagios y fallecimientos registrados desde febrero de 2025, cuando se declaró el brote de la enfermedad en México. Durante 2026, Jalisco concentra el mayor número de casos, con más de 7.000 contagios. En muertes, Chihuahua está en primer lugar, con 21 decesos. Le siguen Zacatecas con 8 y Jalisco con 5.
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3: Presenta la consejera jurídica de la Presidencia, Luisa María Alcalde, el proyecto de decreto para prohibir contenido violento, acoso y contenido sexual explícito, para con ello cuidar a los menores en redes sociales. El documento aún está en revisión, pero quedará listo en los próximos días.
5: Ese es el objetivo de este decreto, de este instrumento jurídico, precisamente proteger a niñas, a niños y adolescentes en entornos digitales seguros. ¿Quién aplica? Aplica las plataformas digitales, entendidas como servicio digital en Internet que permite la interacción, la comunicación, la generación, difusión o compartición de contenidos entre personas usuarias.
3: Será hasta el martes o miércoles, una vez que quede perfectamente pulido, cuando se publique el decreto.
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3: Para atender las diferentes problemáticas en el sector salud, la presidenta Claudia Sheinbaum anuncia que hará gira por todo el país para visitar los diferentes hospitales y consultorios del IMSS Bienestar.
6: Nos vamos a reunir con todos los directores de todos los hospitales, escucharlos, con los administrativos, para ver qué problemática hay. Y también pedirles, porque estamos digitalizando ya los expedientes médicos. Y siempre hay resistencias de cómo se ha venido trabajando, no es una resistencia, digamos, de que estén en contra, sino que de aquí a que te acostumbras al nuevo sistema, de incorporar en la computadora, aprender la plataforma. Hay algunos hospitales donde ha costado trabajo. Entonces, también para pedirles a los directores que nos ayuden en la digitalización. Entonces, es para escuchar, ver y seguir avanzando en el IMSS Bienestar.
3: La gira, que durará al menos 2 meses y medio, inicia este fin de semana por los estados de México e Hidalgo.
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3: La Secretaría de Gobernación llamó a privilegiar el diálogo después de que trabajadores del IMSS se levantaron de la mesa de negociación y decidieron movilizarse a la avenida Paseo de la Reforma, donde montaron un campamento. La SEGOP llamó a no afectar a la ciudadanía con bloqueos de calles y recalcó la importancia de dar continuidad a la mesa de diálogo iniciada ayer. Los trabajadores también han señalado que realizarán un paro parcial en las unidades de medicina familiar y en el área de consulta externa.
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9: En La Guadalupana son las 2:59.
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Amigos, ya estamos de regreso en este su programa Súbele a tu Fe. Gracias por seguirnos acompañando en esta tarde de Encuentro con Dios, aquí por la 101.7 FM Radio La Guadalupana. Continuemos ahora con nuestro programa y sigamos creciendo juntos en la fe y en el encuentro como verdaderos hermanos.

Hola queridos hermanos, hoy en este su programa Súbele a tu Fe. Hoy con su servidor el Padre Pedro Cortés, que tiene el gusto de saludarles una vez más a través de esta sintonía de la 101.7 La Guadalupana. Hoy, la posibilidad de dedicar un solo programa por petición de ustedes para música con fe. Música que eleve el alma, música que inspire el corazón, pero que nos prepare sobre todo a vivir el día de hoy a las 5:45 de la tarde, reunirnos allí para la caminata por la paz. Preparemos el espíritu y por eso hoy de verdad que les saludo con gran alegría, les envío mi bendición, pero sobre todo dedicamos este su programa a música que eleve el espíritu. Gracias a todos ustedes por sintonizar una vez más esta su emisora Radio La Guadalupana, donde crecemos en esperanza, fe y caridad, donde la gracia de Dios nos acompaña, pero sobre todo donde es la posibilidad una vez más de reunirnos en este su programa Súbele a tu Fe. Dediquemos un momento a este espacio de alabanza, oración, pero sobre todo al encuentro con el Señor. Que Dios nos bendiga en este su programa de este día, hoy que nos hemos conectado para volver a confiar en las manos del Señor.

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1: En La Guadalupana, son las 3 con 29 minutos.
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1: Queridos hermanos, gracias por haber escuchado esta sección de música, alabanza y adoración. Pero no podemos dejar pasar el evangelio que escucharemos el día de mañana, domingo 11 de octubre, para recordar el evangelio de Mateo en su capítulo 22, versículos 1 al 10. En aquel tiempo, volvió Jesús a hablar en parábolas a los sumos sacerdotes, a los ancianos del pueblo, diciendo: El reino de los cielos es semejante a un rey que preparó un banquete de bodas para su hijo. Mandó a sus criados que llamaran a los invitados, pero estos no quisieron ir. Envió de nuevo a otros criados que les dijeran: Tengo preparado el banquete, he hecho matar mis terneras y otros animales gordos. Todo está listo, vengan a la boda. Pero los invitados no hicieron caso. Uno se fue a su campo, otro a su negocio, y los demás se les echaron encima a los criados, los insultaron y los mataron. Entonces el rey se llenó de cólera y mandó a sus tropas que dieran muerte a aquellos asesinos y prendieran fuego a la ciudad. Luego les dijo a sus criados: La boda está preparada, pero los que habían sido invitados no fueron dignos. Salgan pues a los cruces, a los caminos, y conviden al banquete de bodas a todos los que se encuentren. Los criados salieron a los caminos y reunieron a todos los que encontraron, malos y buenos, y la sala del banquete se llenó de convidados. Palabra del Señor. Gloria a ti, Señor Jesús. Pues bueno, queridos oyentes, queridos hermanos y queridos amigos de esta su radio La Guadalupana, el evangelio de mañana nos hablará de un rey que prepara un banquete de bodas para su hijo. Es un hombre poderoso, pero sobre todo es un padre generoso que nos invita a compartir su gran alegría. Y por eso, hoy en particular, revela la bondad de un corazón en el hecho que no obliga a nadie, sino que invita a todos. Y aunque esta manera de actuar lo exponga a la posibilidad de ser rechazado, fijémonos cómo prepara un banquete, ofreciéndonos gratuitamente una ocasión para encontrarse, para celebrar, y sobre todo, esto es lo que Dios prepara para nosotros, un banquete para entrar en comunión con Él y entre nosotros. Y nosotros, todos nosotros, somos todos los invitados de Dios. Pero un banquete de bodas quiere que nuestra parte de tiempo se deba involucrar y requiere un sí, acudir a la invitación del Señor. Él invita, pero nos deja libres. Este es el tipo de relación que nos ofrece el Padre. Nos llama a estar con Él, dejándonos la posibilidad de aceptar o de no aceptar. No nos ofrece una relación de sometimiento, sino una paternidad filial, que es necesariamente condicionada por nuestro libre sentimiento. Dios es muy respetuoso de la libertad, es muy respetuoso en la decisión del hombre. Por eso San Agustín utiliza una expresión bella que hoy vale la pena recordar al respecto, diciendo: Dios que te creó sin ti, no puede salvarte sin ti. Y ciertamente, no porque no tenga capacidad, porque Dios es omnipotente, sino porque siendo amor, respeta al máximo nuestra libertad. Dios se propone, no se impone. Así lo recuerda el Papa Francisco un 15 de octubre del 2023. Aprovechemos esta posibilidad de encontrarnos con el Evangelio, pero sobre todo de que hoy este programa de Súbele a tu Fe sea el encuentro personal con Cristo y que esta jornada de oración, esta jornada de alabanzas, este momento en donde estamos escuchando nuestros cantos que elevan el alma, nos ayude a crecer en la fe, en la esperanza y la caridad, y que todos y cada uno de nosotros podamos participar de este encuentro con Jesús. Sigamos en este su programa, Súbele a tu fe, y ahora con más cantos, alabanzas, para elevar el espíritu hoy a esta hora.

Amigos, ya estamos de regreso en este su programa Súbele a tu Fe. Gracias por seguirnos acompañando en esta tarde de encuentro con Dios, aquí por la 101.7 FM Radio La Guadalupana. Continuemos ahora con nuestro programa y sigamos creciendo juntos en la fe y en el encuentro como verdaderos hermanos.

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2: En La Guadalupana, son las 4.
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1: En La Guadalupana son las 4 con 16 minutos.
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1: Cuatro de la tarde con 21 minutos. Me agarraron tosiendo. Pero aquí andamos. A través de la número uno en este sabadito. Como que hasta ahora ya más relax, ¿no? Escuchamos a las 2 de la tarde, de 2 a 3, Línea de Fuego. Hace un momento escuchamos Súbele a tu Fe. Hoy fue un día de mucha música. De verdad que tranquiliza el alma, ¿sí o no? Me siento relax después de haber escuchado Súbele a tu Fe. Y aquí andamos. A través de la número 1, 983-102-1748, para que nos haga llegar tus mensajes. Aparte, te recuerdo, seguidor, por lo pediste.

positivo, sea negativo, siempre es pasajero. Así que si el día de hoy, la neta, las cosas pues no se dieron como tú hubieras querido, tranquilo, hay más días todavía.

0: ¡Míranos ahora! Sí, es Calibre 50 en esta tarde. 4 de la tarde ya con 27 minutos. Te recuerdo, a mí me encuentras en el Facebook como Marcos Aguilar.
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0: Es Conjunto Primavera. Se llama Últimamente. Buena tarde, buen provecho, se está comiendo.

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0: 4 de la tarde, 36 minutos. Llamada en esta tarde.
1: Muy.
0: Sí. Muy bueno. ¿Qué? Sí, ¿me escucha?
1: Ahora sí te escucho.
0: Otra vez, inspírese. Muy buena tarde.
1: Muy buenas tardes, mexicanos y mexicanas.
0: ¿Cómo andamos, señor Carrillo?
1: Pues para ser del país, muy bien.
0: Eso es
1: y
0: todo.
1: Y para ser de Quintana Roo, mucho mejor.
0: ¿Ya ahorita descansando o todavía chambeando?
1: No, uno que tiene que estar pendiente de los negocios, nunca te deja de... se va a descansar, hay que cambiar.
0: Eso
1: dicen
0: sí.
1: Que hasta los sábados se trabaja, no pregunta a los locutores.
0: Hasta los domingos se trabaja. Usted no trabaja los domingos, usted.
1: No, ¿cómo no?
0: No, los domingos.
1: No, mira, cuando hay chamba, hasta la noche, en la madrugada. Cuando no, pues hay que tomarse relax las cosas.
0: Eso sí, así es.
1: No. En realidad, pero bueno, ¿qué okay. más podemos hacer?
0: Así es.
1: Te soy sincero.
0: Ajá.
1: Ya no trabajo tanto, ya están completos los ricos, ya viven en Chetumal.
0: Ah, hasta crees, los adinerados están en Bacalar.
1: No, mi hermano, ahí pobrecitos, esa gente de allá apenas tienen para sobrevivir.
0: Ah, quedó Manuel, oiga, don Manuel, entonces chambeando todavía.
1: Hay que darle la chamba.
0: Está bien, no queda de otra, ¿verdad?
1: Sí, la verdad que sí.
0: Que esas chelas no se pagan solas, ¿no?
1: Exactamente.
0: Uno sí,
1: está lo bueno.
0: Nace uno guapo, pero sin dinero.
1: Eso es lo que siempre le he dicho a mi madre.
0: Fíjese.
1: En lugar de guapo, mire, el dicho rico, mira, me había estado solucionado la bronca.
0: Y fíjese, yo que tengo que mantener a doña Castacana, tengo que mandarle su lana a don Chicharrón, no,
1: hombre. A la de divorciados,
0: ¿no? No. ¿Los divorciados?
1: También,
0: la divorciados. Así se hacen los chismes.
1: No sigo porque si no vas a llegar a plata hoy.
0: Oiga, así se hace, ya me va a decir, divorciado y todo, no. Así se hacen los chismes. La única oficial, después de la oficial,
1: ajá,
0: es doña Castacana.
1: No, eso no se lo escucho a nadie.
0: Solo que el paquete, ya ve cuando dicen, si te buscas una que tiene hijos con todo, como con todo y los becerros, ¿cómo dicen?
1: Es que sí, mira.
0: Pero
1: acá sí, hasta los becerros también. Ah,
0: pero bueno, ¿qué es la diferencia aquí con doña Castacana? El trato, si tienes conmigo, con todo y mi marido, dice.
1: Exactamente. Y vivían allá, y la vaca es tuya y también el toro.
0: Árale.
1: Ahí saludos a don Chicharrón y a doña Castacana.
0: Saludos a ellos, que les ha de dar sumando su oído.
1: Exactamente.
0: ¿Qué canción le voy a regalar, don Manuel Carrillo?
1: ¿Qué canción sería buena ahorita?
0: Una de esas, ¿sí? Así para que dé set.
1: Para que nos dé set tendría que ser algo de, lo se llama Huracanes del Norte.
0: Huracanes. Tucanes. ¿Sí? ¿Cuál
1: vamos
0: es la que
1: poner?
0: ¿Cuál es la que le
1: reverteando? Oye, mi carro.
0: Tucanes. Yo pensé que iba a pedir la del otro día que dijo que
1: ya
0: me...
1: Bueno, pues ya, bien.
0: ¿Cuál era la que había pedido?
1: Vámonos.
0: ¿Cuál había? Se me hace que ahorita no lo están cuidando, ¿verdad? Porque sin problema la pidió. No,
1: sí. No, que nadie diga, que no nos escuchó nadie,
0: ¿verdad? Ah, bueno. ¡Ya se la sabe!
1: Claro que sí, radio escuchas, aquí los dejamos por los meros, meros Tucanes de Tijuana, con la melodía Canción de Hotel. 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
0: ¡Súbele!

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0: Urbana. 4 de la tarde ya con 54 minutos. Los jefes de jefes, los Tigres del Norte, estuvieron en ese momento. Te recuerdo, el lunes vamos a tener secciones ya. La banda lo pidió y me han mandado más mensajes y me dicen, sí, Marcos, métele. Claro que sí. Gracias a la banda que se ha reportado. Hoy estaremos regalando rolitas, mañana también. Rápidamente voy a contestar la llamada. ¿Quién habla?
1: El visito más guapo y oloroso de Chetumal.
0: Señoras y señores, ya llegó, ya está aquí el zorro. ¿Cómo andamos, zorro?
1: Ando medio briago.
0: ¿Y eso?
1: Pero hoy voy a...
0: ¿Será que pueda?
1: Mi nieto.
0: Ah, hoy es la fiesta.
1: Hoy ya vino, ya llegó Donna Sommer, Olga Briskin ya llegó.
0: Oye, ¿estás tomado o estás fumando de esa cosa que dejan los ojos verdes, digo, rojos, guay?
1: No, es que yo francamente no voy a Belice, solo una persona va a Belice.
0: Ah.
1: Sí, yo odio los negros. Puro güero.
0: Ah, bueno, puro güero.
1: Sí, puro güero, así como ves.
0: Ah, está bien.
1: No, odio los negros que parecen caimitos.
0: Ándale. Oye, me voy con música.
1: Ponme la música y felicita a mi nieto.
0: Felicítalo, tú estás al aire, felicítalo, papá, felicítalo.
1: Un saludo para Joan Arcega Pot por cumplir 10 añitos el día de hoy, es mi nieto.
0: ¡Órale, felicidades!
1: Es mi nieto consentido y estaba matando una gallina en la cabeza.
0: ¡Ándale, oye! Ey. Le vas a heredar el taxi, todo, los terrenos.
1: Todo es gratis.
0: Todos los terrenos, la placa, todo.
1: Todo, oye, ¿cómo se llama esto? Bueno, dime qué es.
0: Ah.
1: Dime qué es que estoy abriendo.
0: Una... Se me hace que estás tomando de esa light, ¿verdad?
1: No, yo tomo pura verde.
0: Ah, bueno.
1: Es que yo soy gente rica, ¿ves?
0: Ah, el que tiene dinero puede hacer eso y más.
1: No, es que yo no vivo con un negro.
0: ¡Vámonos con música, zorro!
1: Ya sabe,
0: que se la pase bien el pequeño. Dale, cuídate.

0: espalda. 5:09, escuchamos al grupo Intocable en esta tarde.
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0: Momento de escuchar a la banda MS. Se llama Soñé. ¡Súbele!

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6: De las sesiones en vivo para ustedes, dice más o menos. 3, 4, 2.

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Son las 6 de la tarde. Hagamos un recuento de todo lo bueno que hemos recibido. Señor, por la vida, hijos, ayudan viendo a los demás sin esperar nada.

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1: 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En La Guadalupana son las 6:04. 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
12: En La Guadalupana son las 6 con 49 minutos.
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0: En La Guadalupana, son las 6:59.
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